0: Los Timbirichos, y esto se llamó Tú y Yo Somos Uno Mismo, la hora 18, buenas tardes, más 16 minutos. 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

0: 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Son las 6:20.
1: Temperatura 34 grados.
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1: Exactamente, señoras y señores, damas y caballeros, amigos y amigas, las 18 horas con 25 minutos. No perdamos de vista, cuando llegue el momento de soltar. ¿Qué es soltar? Es abrir las manos y el corazón, dejando ir aquello que ya cumplió su propósito en nuestras vidas, aunque duela. Soltar no se trata de olvidar, sino aprender a convivir con la ausencia y entender que aferrarse a lo que pesa nos impide avanzar. Soltar, damas y caballeros, es confiar en que la vida tiene su propio ritmo y que a veces, para encontrar la paz, hay que dejar ir personas, historias o versiones de uno mismo. Soltar es un acto muy valiente, un desprendimiento consciente que crea espacio para lo nuevo y permite que el alma respire y ande más ligerita. Les habla Filiberto Pérez García, servidor, y los invito a continuar con Pasión.

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1: Lloran las rosas. Aquí llega Cristian. 106.7 FM. 18:32. Faltan 28 minutos. Para las 7:28 minutos y la hora 19.

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1: Emanuel, precioso tema al final, 18 con 36 minutos. Faltan 24 horas para la hora 19.

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1: Son las 6:40.
2: Temperatura 33 grados.
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10: Mocedades a continuación, 18:42 en Pasión.

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1: Siga usted escuchando el 106.7 FM, 18 horas con 45, nubladitos minutos 15 antes de las 7.

0: He venido a pedirte perdón, la presencia musical de Alberto Aguilera Valadez, Juan Gabriel, solamente 10 minutos, 10 nubladitos, ricos minutos, y estaremos llegando ya a la hora 19. 106.7 FM, Pasión.
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0: León. Son las 6:59.
1: Temperatura 32 grados centígrados.
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1: José María Napoleón, a continuación, la hora 19:10, y ella se llamaba Martita Pasión.

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1: Son las 7:20.
2: Temperatura, 32 grados centígrados.
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8: Don Armando Manzanero, su voz, su inspiración, 19:22 y somos novios.

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1: Exactamente las 19 con 29 minutos en el 106.7 FM. Para la personita que nos pregunta quién le conviene, quédate con quien te cuida, con quien te deje ser quien eres, que te respete, te valore, que con una simple sonrisa te haga sentir la persona más feliz del mundo. Quédate ahí con quien no intente cambiarte para convertirte en alguien que no eres, con quien conozca tus defectos y todavía así elija abrazar tus virtudes. Quédate con quien te dé tranquilidad, con quien te haga vivir preguntándote si te quiere, con quien sus acciones sean más fuertes que sus palabras, porque el amor de veras no debería sentirse como una batalla que tiene que ganar todos los días. El amor bonito se siente como hogar. Es precisamente esa persona con la que tú puedes ser tú mismo, tú misma, sin miedo a ser juzgado, sin tener que medir tus palabras, sin esconder tus sentimientos. Quédate con quien te respete incluso cuando piensas diferente, con quien cuida tu corazón porque sabe lo complicado que fue volver a confiar, con quien no desaparezca cuando llegan los días complicados, porque cualquier persona puede estar contigo cuando todo marcha bien. Pero quedarse cuando hay problemas, escuchar cuando hay tristeza, abrazar cuando te faltan las palabras y sostener cuando las fuerzas se terminan, eso también es amor. Quédate con quien celebre tus alegrías sin competir contigo, con quien se alegre de verte crecer, cumplir tus sueños y convertirte cada día en una mejor versión de ti. Pero sobre todo, quédate con quien te haga sentir que no tienes que mendigar amor. Porque cuando alguien te quiere de verdad, se nota. Así que busca un amor sincero. No busques un amor perfecto, pero sí busca un amor sincero, tranquilo, que respete, que permanezca. Quédate con quien te dé paz. Porque después de haber conocido tantas formas de dolor, mereces un amor que se sienta como un refugio. Y cuando encuentres a alguien que te cuida, que te valora, que te respeta y te haga sonreír sin esfuerzo, no lo des por hecho, cuídalo también. Porque el amor más bonito no es el que promete quedarse, es el que cada día encuentra una razón para hacerlo, de verdad. 19 con 31.

0: 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Son las 7:40.
1: Temperatura, 31 grados.
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4: Aquí en Pasión, exactamente buenas noches, las 19:42. Faltan 18 para las 20 horas.

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1: Está usted escuchando el 106.7 FM cuando son las 19:45, o sea que faltan 15 para las 20 horas. Lo mejor de ser como somos es que nunca nos acercamos a nadie por interés. Tengas mucho o no tengas nada, para mí el valor de una persona jamás depende de lo material. Mi cariño, mi respeto y mi lealtad siempre nacen de las acciones, de la sinceridad y de la reciprocidad que recibo de los demás. ¿O usted qué piensa?
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1: Con Chayanne y este ritmo se baila, así fue el tema. Son exactamente, damas y caballeros, las 19:52, 8 minutos, 8 para las 20 horas.

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1: Exactamente ya a las 20 horas, son las 8, buenas noches, más 2 minutos, 8:02, en el 106.7 FM. Desde donde les estamos saludando con mucho gusto y como siempre deseándole lo mejor a usted, amigo, amiga, que está precisamente ahí del otro lado del radio. Atención, no gastes, no malgastes tu paz en lo que no puedes cambiar. Hay problemas que necesitan una solución, pero también hay otros que lo que necesitan es aceptación. ¿Cuál es la diferencia? El error está en tratar de solucionar aquello que no depende de nosotros y al mismo tiempo preocuparnos tanto por lo que sí podemos cambiar y que terminamos paralizados. Pensamos demasiado en qué pasará. Bueno, ¿y si eso sale mal? ¿Y si pierdo? ¿Y si los demás hablan de mí? ¿Y si no puedo hacerlo? Y mientras nuestra mente construye cientos de escenarios posibles, la vida sigue. Por eso no se te olvide que si puedes corregirlo, hazlo. Si puedes aprender, aprende. Si puedes pedir perdón, pide perdón. Si puedes cambiar una decisión, cámbiala. Y si puedes dar un paso, entonces adelante. Pero si ya hiciste todo lo que estaba en tus manos y el resultado depende de circunstancias que tú no puedes controlar, entonces continuar torturándote mentalmente no va a cambiar el resultado. Solamente te va a robar el presente. Y ahí está una de las mayores batallas de la vida: aprender a distinguir entre lo que merece nuestra acción y lo que merece nuestra aceptación. Porque preocuparte no significa que no. Preocuparte siempre no quiere decir que no te importe. A veces simplemente significa que estés intentando controlar algo que está fuera de tu alcance. Puedes preguntarte qué habría ocurrido si hubieras elegido diferente, pero el pasado no negocia. Lo que ya pasó, pues ya se fue. Hay cosas que puedes controlar. Atención, fíjate bien. Tu actitud, tus decisiones, tu esfuerzo, tus palabras, tus hábitos, la manera en que contestas, la forma en que utilizas tu tiempo, pero hay otras que nunca van a estar completamente bajo tu control. Lo que otros piensen, lo que otros hagan, el pasado, el resultado final de algunas situaciones, los acontecimientos inesperados y el comportamiento de alguien que ha decidido actuar de determinada manera. Ahí es donde tú necesitas tu sabiduría. No porque seas indiferente, sino porque entiendes tus límites. Quizás no puedas evitar todos los problemas, pero sí puedes fortalecer la manera en que los enfrentas, y eso se llama fortaleza. ¿De acuerdo? Respira hondo y pregúntate, ¿hay algo que yo pueda hacer al respecto cuando te suceda alguna de esas cosas? Y si la respuesta es sí, deja de alimentar el miedo y empieza a actuar. Da el primer paso, haz la llamada, corrige el error, busca una solución, pide ayuda, aprende lo necesario, pero haz algo. Recuerda que puedes mantener la calma, conservar tu dignidad, proteger tu paz, puedes aprender y seguir adelante. Tu energía es limitada, tu atención es limitada, tu tiempo también. ¿De acuerdo? Gracias por seguir acompañándonos y disfrutando de Pasión 106.7. Nada más para finalizar el comentario. La verdadera tranquilidad no nace de tener una vida donde todo sale como tú quieres. Nace de saber que, pase lo que pase, harás tu parte y aceptarás aquello que nunca estuvo bajo tu control. Y esa es una fuerza que nadie podrá quitarte. 106.7 FM. Pienso que un sueño para

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1: Siga usted escuchando el 106.7 FM, son las 20 más 13 minutos, 8 con 13.

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1: Son las 8:20.
2: Temperatura 30 grados.
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5: Continuamos con más éxitos, exactamente las 20:22.

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1: Exactamente, ya las 20, las 8 con 26 minutos en la Comarca Lagunera.

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2: Los Bríos en Pasión dándole las buenas noches y yo sé que te acordarás exactamente en la comarca lagunera, Coahuila y Durango. Buenas noches. Son las 20:34, 26:09.
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0: 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Son las 8:40.
1: Temperatura, 29 grados centígrados.
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5: Siga usted escuchando el 106.7 FM. Cuando son exactamente las 20:42, faltan 18 minutos para las 21 horas. Si usted, amigo, amiga, quiere saber si el amor y la amistad realmente existen, enférmese, caiga preso o algún día que se quede sin dinero, lo va a comprobar para que vea realmente quién es quién. ¿Por qué? Porque cuando todo marcha bien, es muy fácil tener compañía. Cuando hay dinero, hay salud, alegría y abundancia, aparecen muchas manos para celebrar contigo. Pero cuando la vida cambia, cuando llegan los problemas, cuando ya no los puedes invitar, cuando necesitas ayuda o simplemente no tienes nada que ofrecer, es cuando empiezas a descubrir quién estaba por cariño y quién estaba por conveniencia. Los momentos difíciles son una especie de espejo. No necesitas preguntar quién te quiere de veras. La ausencia de algunos te va a dar la respuesta. Y la presencia de otros te va a demostrar un amor que quizás nunca habías valorado lo suficiente. Porque el amigo verdadero no siempre puede solucionar tus problemas, pero sí busca la manera de acompañarte. No siempre tiene dinero para ayudarte, pero puede regalarte su tiempo. No siempre tiene la palabra perfecta, pero se queda cuando más le necesitas. Cuando enfermas, cuando lloras, cuando pierdes algo, cuando estás pasando por una mala racha y hasta cuando no tienes fuerza para sonreír, ahí se conoce el corazón de las personas. A esas personas que preguntaron cómo estabas, a esas que estuvieron pendientes, que no necesitaron nada de ti para seguir queriéndote, esa gente son un verdadero regalo de vida. La abundancia, es cierto, atrae compañía, pero la dificultad revela lealtades. Cuida a quienes estuvieron contigo cuando no tenías nada que ofrecer. Esos son los que merecen un lugar especial ahí, en tu corazón. Porque al final, la verdadera riqueza no está en tener muchos conocidos, sino en poder mirar alrededor y descubrir que aún en los días difíciles hay personas que no se van. Quédate con quienes te quieran cuando no tienes nada que dar. Esos son los que realmente, te aseguro, valen oro. 106.7 FM. 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
1: Está usted en sintonía con Pasión 106.7 FM. Amigos y amigas, gracias por estarnos acompañando, por estar con nosotros exactamente las 20:46. 14 minutos, 14 rayitas para que arribemos a las 21 horas. Hay personas que te abrazan en público pero te apuñalan en privado. La hipocresía siempre sonríe pero nunca es sincera. Y lo más doloroso no es precisamente la crítica, sino la falsedad disfrazada de cariño. Es esa doble cara que aplaude tus logros frente a ti, pero los minimiza cuando tú ya no estás. Es esa mano que te saluda con afecto, mientras el corazón guarda envidia o malas intenciones. Eso se llama hipocresía.

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0: Son las 9:20.
1: Temperatura 27 grados.
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0: empezar sobre qué son las quemaduras, doctor.
1: Bueno, las quemaduras prácticamente son lesiones causadas por agentes físicos externos, principalmente sea fuego directo, líquidos calientes. Existe también las quemaduras por corriente eléctrica y en menor medida, pero también existen las quemaduras químicas. Entonces, wow, básicamente son lesiones térmicas, básicamente.
0: ¿Cómo son los tipos de quemaduras, doctor, que le han llegado?
1: Bueno, las quemaduras se clasifican, puede ser por, como ya mencionamos, por el tipo de agente que la ocasiona, que ya mencionamos que puede ser por fuego directo, le llamamos por escaldadura, quiere decir por líquidos calientes, quemadura química y quemadura eléctrica. Esa es una clasificación que es de acuerdo al agente físico que lo ocasiona. Y para nosotros como médicos es muy importante clasificarla de acuerdo a la profundidad o la gravedad de la lesión.
0: Ajá. Okay.
1: Hay varias clasificaciones, conforme van pasando los años, se han creado varias clasificaciones. La más usada o la que está más en boga es la que le divide en primer grado, segundo grado y tercer grado.
0: Sí.
1: Ajá, eso es de acuerdo. A nosotros como personal de la salud nos funciona mucho para determinar la gravedad de la lesión y a la vez de saber la gravedad de la lesión, saber si el paciente requiere ser tratado en un hospital o puede ser tratado en su domicilio. La quemadura de primer grado es la que comúnmente cuando vamos a la playa y nos asoleamos.
0: Lo bronceadito,
1: ajá,
0: acá.
1: Esa es una quemadura de primer grado. Obviamente, pues como la mayoría de la gente sabe, pues no es necesario ir al hospital para tratar ese tipo.
0: Incluso hay gente que se broncea por gusto, ¿no?
1: Ajá, o sea, exactamente. Y es algo irónico, pero las quemaduras de primer grado son dolorosas precisamente porque afectan las capas superficiales de la piel, que se llama epidermis, y es ahí donde están los receptores del dolor.
0: Ya tocamos el de grado 1.
1: Primer grado,
0: ya ven. Nos vamos con el de segundo grado.
1: Okay. Sí, el de segundo grado, ya estamos hablando que ya la quemadura es más profunda. De hecho, la quemadura de segundo grado se divide en superficiales y profundas. Ajá.
0: Okay.
1: El segundo grado ya afecta capas más profundas de la piel, en este caso la dermis. Y este tipo de quemadura es muy importante porque la recomendación es que sí se tenga una atención médica, que ya son más profundas a diferencia de las de primer grado. Uh-huh. ¿Cómo los vamos a identificar? La piel se pone rosa y las famosas ampollas o flictenas. Ajá, ya
0: sí.
1: Es una característica de las de segundo grado que ya van a cursar con ampollas. Ajá, entonces este tipo de quemaduras lo da sugerencias que sí se vaya a alguna atención médica, a diferencia de las de primer grado.
0: Sí, sí me ha tocado ver, no me ha pasado, pero sí me ha tocado ver que el aceite creo que es lo más común que vemos, que les cae en la piel e inmediatamente como que empieza a salir la ampollita, o sea, obviamente entre el movimiento y todo, de que te arde, me tocó ver que a mi mamá le salió una enorme, pero no entendía, o sea, yo en mi mente es como, ¿por cómo es que sale o por qué salen las ampollitas? ¿Es como media de protección de la piel o por qué se da?
1: La mayoría de las quemaduras de segundo grado, como bien mencionas, está ocasionado por líquidos calientes, ya sea aceite, agua hirviendo, o también por objetos calientes como el clásico, la plancha, la secadora.
0: Yo con mi plancha del peine.
1: Entonces, la ámpula o ampolla, como se le conoce, flictena, no es otra cosa que se sale líquido de la piel y se acumula ahí. De hecho, más adelante vamos a ver que cuando ya las quemaduras son más extensas, algo que daña mucho al paciente es la pérdida de líquido o de volumen, que le llamamos nosotros.
0: Okay.
1: Ajá. Aquí también es importante mencionar, ya cuando entramos a una quemadura segundo grado, nosotros ya a nivel médico, es muy importante la extensión de la quemadura. ¿Estás de acuerdo que no es lo mismo que te, como bien mencionas, que te quemes una área pequeña de tu mano a que te quemes, por ejemplo, todo el tórax, ¿no? O todo el pecho. Sí.
0: Pero pasemos a la de la quemadura de tercer grado, que esa es la última de la escala,
1: sí,
0: por así decirlo.
1: Es la más grave,

0: por lógica, pues la profundidad es mayor. Aquí es cuando el paciente inclusive ya tiene exposición de hueso, exposición ósea, cuando ya se queman tendones, ya se queman como músculo. Obviamente pues son pacientes que se exponen a corrientes térmicas o están mucho tiempo expuestos, sobre todo cuando hay fuego directo, ¿no?
1: Claro.
0: Y desafortunadamente muchas de las veces el tratamiento es quirúrgico. Muchas veces inclusive si una extremidad está muy afectada, inclusive puede requerir amputación. Entonces ya es una quemadura pues ya más grave, ¿no?
1: Y hay una pregunta que me gustaría hacerle, porque creo que todos necesitamos saber esas acciones rápidas, que en dado caso, no sé, estoy en mi casa y veo, o sea, para poder ayudar y también para saber qué hacer yo, ¿no? ¿Qué hacer cuando estás en ese momento, que no estás obviamente en el doctor o en lo que llegas? ¿Cómo tratarlo o hacerlo inmediatamente, una quemadura?
0: La principal recomendación es no aplicar ninguna sustancia a la quemadura.
1: Ni la famosa clara de huevo.
0: No, hay veces que le ponen antibiótico en crema, tampoco se sugiere. Clara de huevo, algunas cremas como el tepezcohuite, el aloe. Entonces, la sugerencia es no aplicar nada de eso. Tampoco agua fría. Mucha gente, pues la lógica muchas veces llegaría a pensar, pues si se quema y está caliente,
1: claro,
0: pues échale agua fría, ¿no? Sin embargo, no. Sí se sugiere, obviamente, que se lave la herida con pura agua, pero que el agua sea tibia o templada.
1: Ok. Uh-huh.
0: Tampoco se recomienda poner hielo.
1: ¿Y por ejemplo el agua es en contacto directo o como suavecito?
0: No, directo.
1: Directo, uh-huh.
0: Ok. Ajá, entonces y después taparla con un apósito antiadherente, o sea, evitar que no sea un apósito que se pegue en la piel, y obviamente pues que esté limpio, ¿no?
1: Claro, principalmente.
0: O sugerencia que esté limpio. Y si la quemadura sí se ve que tenga ampollas o todo sugiere que sea de segundo grado, pues sí se sugiere que vaya a atención médica.
1: Y lo que hoy nos comparte, doctor, es muy, muy importante, porque hay cosas que ni siquiera sabemos. O sea, podemos decir que es muy como de, ay, no me va a pasar, o nada más me quemé tantito, pero lo dejamos a la desidia y son cosas que se pueden complicar. Nos ayudó a desmentir muchos mitos. Uh-huh. Muchas gracias. Y pues, sí, más por el momento, yo le agradezco mucho que nos haya acompañado. Espero que se le haya pasado muy bien.
0: Sí, al contrario, gracias a ustedes.
1: Y pues nada, Easter Lovers, la verdad es que yo estoy muy, muy agradecida. Muchísimas gracias, doctor, por esta compañía, por compartir información tan valiosa. Yo soy Génesis Sainz, fue un gusto tenerlos aquí. Muchísimas gracias, nos vemos en el próximo episodio. Adiós.

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0: Gracias. ¿Quién presta la casa para seguir el Rebel?
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1: Muy buenos días, estos son los titulares de este martes 8 de septiembre del año 2026. Anuncia el gobernador de Durango, Esteban Villegas, el rescate de escuela secundaria Héroes Anónimos en el municipio de Gómez Palacio. El senador por Coahuila, Gabriel Elizondo, habrá de proponer en la Cámara Alta ampliar la cobertura de telefonía e internet en la carretera entre San Pedro y Cuatro Ciénegas. Entrega Miguel Ángel Riquelme 2 calles pavimentadas y arrancó trabajos en vialidad del ejido El Águila en el municipio de Torreón. El plan fluye en Gómez Palacio, está garantizado, aseguró la alcaldesa Betsabé Martínez Arango. Susy Torrecillas, quien es alcaldesa de Lerdo, informa que el plan de descacharrización de su gobierno llega a Quinta Lerdo y Nueva Rosita. Esto y mucho más en Viral con Lionel Sena. Nosotros comenzamos.
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1: ¿Qué tal? ¿Cómo le va? Muy buenos días. Bienvenidos. Bienvenidos a Viral con Lionel Sena. Estamos iniciando ya este sistema informativo a través de 4 estaciones de radio de manera simultánea. Estamos en Guau, Pasión, Capullo y también en La Voz. Qué gusto acompañarle, qué gusto estar con ustedes en esta mañana, mañana de martes 8 de septiembre del año 2026. Por supuesto, le agradecemos muchísimo el que esté con nosotros en esta sintonía informativa y por supuesto nuestros sinceros deseos de que nos acompañen, se mantengan con nosotros hasta las 8 de la mañana de este día para estarle llevando lo más importante de la información, lo último que ha ocurrido en justamente nuestra comarca lagunera, Durango, Coahuila, México y también el mundo. Bienvenidos, gracias por estar con nosotros. Si usted ya va en su vehículo, si está en su centro de trabajo, si todavía está en su casa, de verdad, gracias, gracias por dejarnos ser parte de su mañana, haciendo lo que más nos gusta, que es informándole. Oiga, le quiero comentar que justamente el día de hoy, hoy martes 8 de septiembre, es santo de Adriano, santo de Isaac y también de Sergio. Felicidades a todas las personas que el día de hoy están festejando algo importante en su día. Nos unimos, por supuesto, a esa celebración y también lo hacemos con muchísimo, muchísimo respeto, por supuesto. Vámonos en este momento, ¿qué le parece a usted con el clima? Le tengo lista ya toda la información.
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1: Vámonos con el clima esta mañana, ya le tenemos la información más importante que nos hace llegar el Servicio Meteorológico Nacional como cada día. Atención, la temperatura ambiente aquí en nuestra comarca lagunera, Gómez Palacio, Lerdo, Torreón, Viesca, Matamoros, Madero. Le comento que la temperatura es de 22 grados centígrados, hay cielo despejado. La máxima para hoy se proyecta en los 35 grados centígrados. Para el día de hoy hay pocas condiciones para que se registre alguna precipitación pluvial, sin embargo hay que estar muy al pendientes de los cambios atmosféricos que pudieran darse en un momento dado. También le comento que Saltillo ya amanece con cielo despejado, 19 grados la temperatura ambiente, allá habrá una máxima de 26 para el día de hoy, y le comento que por la tarde sí se tiene pronóstico de lluvia en la capital coahuilense. Oiga, le comento también que Monterrey amanece hoy con 24 grados centígrados, cielo despejado, máxima de 34 para el presente día. Le comento que para hoy no se tiene pronóstico de lluvia en Monterrey. Durango capital, hoy amanece con cielo parcialmente nublado, 14 grados la temperatura ambiente. En la capital duranguense sí se tiene pronóstico de lluvia para el día de hoy. A partir de las 3 de la tarde habrán de registrarse precipitaciones pluviales, incluso con tormenta eléctrica. Vámonos a la Ciudad de México porque hoy amanece la capital del país con 15 grados centígrados, cielo nublado, una máxima de 24 para el día de hoy. Le comento que allá en la capital del país sí hay pronóstico de lluvia hoy por la tarde e incluso se habrán de prolongar las lluvias hasta la noche de este día. Ahí está el pronóstico del tiempo esta mañana aquí en Viral con Dionel Sena.
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1: Vamos con toda la información de carácter local. Le comento que en el arranque del ciclo escolar del CONALEP Torreón, el alcalde Miguel Ángel Riquelme destacó que la seguridad, las inversiones y la generación de empleos abren nuevas oportunidades para que los jóvenes desarrollen su proyecto de vida en Coahuila.
2: Durante el arranque del ciclo escolar 2026-2027 del CONALEP Torreón, el alcalde Miguel Ángel Riquelme Solís destacó las oportunidades de desarrollo profesional que existen para los jóvenes en Torreón y Coahuila, al considerar que las condiciones de seguridad y estabilidad favorecen la llegada de inversiones y la generación de empleos. En el evento en el que también participó el senador Gabriel Elizondo Pérez, se entregaron libros de texto gratuitos y reconocimientos a estudiantes con los mejores promedios. El alcalde exhortó a los alumnos a continuar con su preparación y aprovechar las oportunidades para incorporarse al sector productivo o continuar sus estudios universitarios sin necesidad de emigrar a otros estados.
3: Los papás tienen para ustedes también, que sus maestros también lo tienen para ustedes, porque la educación es la herramienta más poderosa para transformar una vida. Y ustedes están estudiando en una institución que durante muchas décadas sigue formando generaciones de jóvenes preparados y los sigue incorporando al sector productivo o también para continuar sus estudios universitarios. Cada quien decide. ¿Qué es lo más importante? Que Coahuila tiene oportunidades para eso y para otras cosas más. Aquí en Coahuila tienen la oportunidad de seguirse preparando o tienen la oportunidad de empezar a jalar. Eso es algo que no se daba hace muchos años. Cuando yo egresé del Tec Laguna, ya sé lo que van a decir, en 1993, la preocupación de todos es a dónde nos íbamos a ir a trabajar. Y mis compañeros, los que mejores calificaciones sacaban, los que eran realmente los más aplicados en clase, ¿dónde creen que fueron a parar? A Querétaro, a Nuevo León, a San Luis, a Guanajuato. Hoy en día nadie quiere irse de aquí, pero además hay oportunidades para trabajar en Coahuila.
2: El edil resaltó que la coordinación entre sociedad y gobierno, así como con el gobernador Manolo Jiménez Salinas, ha permitido consolidar condiciones de seguridad y estabilidad que contribuyen al crecimiento económico de la región. Asimismo, reconoció el esfuerzo de las familias para impulsar la educación de sus hijos y refrendó el compromiso de su administración para generar entornos seguros para los estudiantes. Viral con Dionel Sena, Minerva Martínez.

0: 6:41, vamos a continuar con más información. Mire usted, en Durango capital contuvieron por parte de elementos de protección civil un incendio que se registró en un edificio de 3 pisos en la colonia Hipódromo. Vamos directamente con este reporte.
1: Precisamente esta temporada baja los siniestros debido a la humedad que ha prevalecido aquí en la entidad. El día de ayer tuvimos un siniestro en la calle Nazas, precisamente entre Nazas, entre Tepehuanes y Pino Suárez, por ahí en ese lugar, un edificio de 3 niveles donde pues un incendio bastante aparatoso que se suscitó en el piso 2 y 3. Este edificio, en piso 2 empezó el siniestro y se brinca al piso 3. Este edificio, pues un edificio con venta de papelería, de mobiliario, también de oficina, de computación, equipos de cómputo y materiales altamente combustibles, plásticos, diferente tipo de material propio de una venta de papelería, de todos esos artículos de oficina. Por lo que tuvimos que desplazar 8 unidades al lugar inmediatamente y tuvimos que reforzar, ya que los trabajos pues empezaron a generar una problemática, un edificio pues totalmente en llamas, el piso 2 y el 3. En recepción también bajó algo del siniestro, pero bueno, se estuvo trabajando ahí con 30 elementos. Fue también Cruz Roja Mexicana apoyar ahí las maniobras, estuvieron ahí muy atentos. Y también pues hubo la necesidad de llevar algunos carros cisternas para reforzar este ataque al fuego, que afortunadamente no pasó del edificio. Amenazaba con extenderse el siniestro en la cuadra y los vecinos estaban pues con mucho temor. Afortunadamente las maniobras primarias se confina el incendio para poderlo contener y trabajar ahí en esta edificación.
2: ¿Cuánto se prestó con la fe?
1: Desconocemos cuál sería la causa de este siniestro. Es un tema complicado, el daño por temperatura fue muy, muy intenso y pues estaría complicado ahí el darles una causa.
2: ¿Se sabe los protocolos si estaban cumpliéndose ahí en el local comercial?
1: Bueno, estamos ahorita revisando todo lo que es el tema documental con la persona del local precisamente. No hemos tenido ahí... no lo traemos registrado de momento, pero estamos revisando todo lo que es el tema que le compete en materia de protección civil.

0: Oiga, ayer la presidenta de la República, Claudia Sheinbaum Pardo, reconocía que la deuda del FOBAPROA, ¿se acuerda usted de aquel rescate bancario que se diera por allá en la década de los noventas y que tanto escándalo y revuelo provocó? Bueno, dice la presidenta que es una deuda impagable para los mexicanos. Así lo reflexionaba ayer en su mañanera.
1: De acuerdo con lo que dicen las leyes. Ahora, en una mañanera especial vamos a hablar del FOBAPROA, hoy el IPAB, de por qué, en un estudio reciente que hace Secretaría de Hacienda, muestra que en realidad pues nunca va a acabar de pagarse, porque nunca se paga el capital, solamente se paga una parte de los intereses, y además otra parte se financia con deuda. Entonces, lo vamos a presentar aquí en la mañanera, de cómo fue que se diseñó el FOBAPROA desde su origen, cómo ha ido modificándose y cómo desde nuestra perspectiva, porque se pensaba que en el 2050 por ahí se iba a terminar de pagar, pero en las condiciones actuales, pues difícilmente se va a pagar en el 2050. Y ya lo vamos a explicar, que venga el secretario de Hacienda, la subsecretaria del ramo, para poder explicar claramente cómo se hizo el FOBAPROA y cómo es una deuda pues prácticamente impagable para las y los mexicanos.
0: Bueno, ¿qué es el FOBAPROA? Es un fondo bancario de protección al ahorro y que fue un fideicomiso y fondo de contingencia que se creó en 1990 en México. Se activó en 1995 para rescatar el sistema financiero luego de la crisis de 1994. Es decir, este fideicomiso convirtió las deudas privadas de los bancos comerciales y los créditos impagados en una deuda pública. Es decir, el gobierno compró la cartera vencida y otorgó capital a los bancos por un monto aproximado de 552 mil millones de pesos de aquella época para evitar una quiebra generalizada del sistema de pagos. Es decir, los pasivos privados pasaron a ser una obligación del Estado mexicano y que ahora hemos pagado a través de los años con nuestros impuestos los ciudadanos. Desde luego que en su momento fue un proceso muy criticado por la falta de transparencia, opacidad sobre los beneficiarios y por heredar una carga financiera que los contribuyentes continuamos pagando a través del presupuesto federal. Una verdadera locura, y por eso dice la presidenta que la deuda es impagable, que lo único que se está pagando son intereses, pero que a capital prácticamente no se ha abonado nada. También ayer la presidenta, ante la manifestación de Greenpeace contra la mega planta de amoníaco en Sinaloa, la presidenta aseguró que el proyecto no se ha cancelado. Así lo comentaba ayer en su mañanera.
1: Se está trabajando en la zona, haciendo consultas a la población, trabajando, dialogando. La planta ya tiene un avance muy importante. En su momento, cuando el presidente López Obrador, que inició la construcción de esta planta, porque no es nueva, no es que inicie ahora su construcción, se hizo una consulta pública a las comunidades de la zona y la consulta votó que sí. Ahora que ha habido protestas, hay un equipo que se envió desde Secretaría de Medio Ambiente, la Semarnat, Secretaría de Gobierno, Conagua y otras áreas, en donde están teniendo asambleas para ver pues cuáles son las solicitudes de la población, qué es lo que piensan, por qué se oponen. Una parte importante tiene que ver con compromisos que hizo la empresa que no se han cumplido alrededor de la zona. Entonces se está trabajando para que la empresa pues cumpla con esos compromisos. Hay otros que tienen que ver con la propia contaminación de la zona que ya existe. Entonces lo que se está buscando pues es que la laguna quede garantizado que no se va a contaminar. Y algunos otros temas. Entonces está habiendo asambleas, consultas, hasta que se termine esto, pues no se toma una decisión. Y hasta ahora van bastante bien. La gente está yendo a las asambleas, está participando, y como siempre, nada a la fuerza, sino siempre todo por la razón. Entonces, pues vamos a esperar todo este trabajo comunitario que se está haciendo para recibir la opinión de las comunidades y que la empresa que está poniendo esta planta, pues cumpla con todo lo que se comprometió con las comunidades y al mismo tiempo, pues que el estudio de impacto ambiental se garantice que estuvo bien hecho y que no va a haber impactos en la zona. Eso es, o menores impactos y mitigación de dichos impactos.
2: ¿Que la decisión no está tomada?
1: No, bueno, la planta sigue, no se ha cancelado, pero hay consulta a todas las comunidades por todos los planteamientos que tienen y se está trabajando con todas, una a una. Ha sido un trabajo ya, lleva como 3 meses este trabajo y se va a seguir trabajando.
2: Gracias, presidente.
0: Vamos a Durango porque más de 65 mil mujeres beneficiadas en el estado con la tarjeta madre a 4 años del gobierno de Esteban Villegas.
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0: Vámonos a Torreón porque un hombre fue detenido por presuntas amenazas y cohecho tras protagonizar un incidente vial. Además, será investigado por su posible relación con un señalamiento de acoso sexual difundido por vecinos de Villa Zaragoza. Es el parte del reporte justamente que hace la Secretaría de Seguridad Pública.
1: La incidencia delictiva de este lunes en Durango estuvo marcada por la detención de un hombre señalado por un intento de homicidio con arma de fuego y por una sentencia de 50 años de prisión contra el responsable de un feminicidio ocurrido en Pueblo Nuevo. En la capital del estado, elementos del operativo Dragón detuvieron a Juan N. de 46 años, señalado por presuntamente disparar contra un hombre de 31 años en el cruce de las calles Patoni y Salvador Nava, en la zona centro. De acuerdo con el reporte, el agresor habría llegado a bordo de un vehículo y efectuado un disparo desde el interior del automóvil. Tras el llamado al 911 y el señalamiento directo de la víctima, policías estatales lograron detenerlo y asegurar un arma calibre .22 con un cartucho percutido y dos útiles. El detenido fue puesto a disposición del Ministerio Público. Por otra parte, la Fiscalía General del Estado de Durango informó que obtuvo una sentencia condenatoria de 50 años de prisión contra Francisco Javier de la Paz Flores por el feminicidio de Blanca Azucena, de 25 años, ocurrido en abril del 2020 en El Salto, Pueblo Nuevo. Además de la pena de prisión, el responsable deberá pagar una multa de 312,768 pesos y 669,033 pesos por concepto de reparación del daño. Viral con Dionel Sena, Minerva Martínez.
0: Bueno, será hoy a las 6 de la tarde cuando llegue el paquete económico 2027 a la Cámara de Diputados. Esto lo está confirmando Ricardo Monreal, quien es el coordinador de los diputados federales de Morena, justamente.
2: El caso del paquete económico, Héctor, por disposición constitucional, nos llega mañana. Llega a las 6 de la tarde. Hemos acordado que llegue a las 6 de la tarde. Estarán las dos comisiones, la de Hacienda y la de Presupuesto, para recepcionar el documento. Y haremos en la Junta de Corrección Política un calendario para la discusión amplia de estos documentos base del paquete económico, que son ley de ingresos, modificaciones si es que se presentan a leyes financieras, la miscelánea fiscal y el presupuesto. Eso es lo que vamos a revisar a partir de mañana.
0: Bueno, vamos con esta información. Le comento que la presidenta de la República, Claudia Sheinbaum Pardo, pidió al INE poner límite a la propaganda política que hay en redes sociales. Va adelantadísimo el proceso electoral 2026-2027 y hasta el momento nadie había dicho nada y ahora lo hace ni más ni menos que la presidenta de México.
3: Bueno, son dos temas distintos. Por un lado, quien organiza las elecciones es el Instituto Nacional Electoral, es una institución autónoma. Y quien califica la elección finalmente es el Tribunal Electoral. Y ellos tienen que definir reglas, características de pues, lo que es la propaganda de las redes sociales. Porque nosotros buscamos que esto quedara en la ley electoral, no se aprobó. Entonces, desde mi perspectiva, pues es el Instituto Nacional Electoral, como siempre, quien debe definir al menos las limitantes en términos de la propaganda. En el caso de Colombia, es una empresa privada quien cuenta los votos. Es distinto a como es en México. En México, quien cuenta los votos, pues son las y los ciudadanos. Ha habido casos de fraude electoral que se cometen en las casillas, cuando no hay representantes de los partidos o en la modificación de las actas o incluso puede haber en el PREP, pero quien cuenta los votos en México son los ciudadanos y creo que en eso estamos de acuerdo todas y todos los mexicanos, que el INE siga siendo quien organice las elecciones y que sean los representantes de casilla, que es un trabajo voluntario al que pueden acceder cualquier ciudadano a través de una convocatoria del INE, quien cuente los votos. Entonces, es una característica distinta. Eso por un lado. Ahora, por otro lado, en lo que tiene que ver con esta red que hemos mencionado muchas veces, que en mucho estuvo organizada por la derecha diario y quienes conforman este medio, no lo decimos nosotros, lo dicen ellos mismos lo han dicho públicamente, que se dedican a hacer propaganda a distintos países, o que han hecho propaganda en épocas electorales en distintos países, particularmente de América Latina. Uno de ellos, como sabemos, fue detenido en Bolivia por intento de homicidio de su pareja, por intento de feminicidio, y la pareja entrevistada pues dijo muchas de las actividades que realizaba este personaje. Vinculado en México pues con algunas personas que no quieren al gobierno o que no están de acuerdo con gobiernos que sean cercanos al pueblo. Nosotros lo que tenemos que hacer es denunciarlo, decir cómo hay esta red de redes de mucho dinero vinculado con las plataformas digitales que hacen campañas de propaganda. Entonces, eso es lo que hay que hacer y hay que seguir trabajando casa por casa para informar a la gente. ¿Cuáles son los programas? ¿Por qué están los programas? ¿Por qué? ¿Cuál es la visión del gobierno? Desde el gobierno de México. Y ya los partidos políticos pues tienen sus tareas.
4: Presidenta.
0: Ahí está la presidenta haciendo este llamado. Muy interesante, tomando en cuenta lo adelantado que está el proceso, donde prácticamente todo el mundo está haciendo campaña anticipada, sin que el INE haga algo al respecto, bajo el argumento de que evidentemente todavía no son candidatos y que los están promocionando como defensores y etcétera, etcétera. Cualquier cantidad de calificativos que les encuentran justamente para lograr seguir haciendo una pre-campaña descarada y de la cual todos, absolutamente todos, hemos sido testigos de ello. Vamos a la pausa a las 7 de la mañana en punto. Despedimos a nuestra audiencia de La Voz. Gracias por habernos acompañado. La pausa y regresamos en el resto de las estaciones de radio. Todavía tenemos una hora más de información. La pausa y volvemos.
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Ya son en este momento las 7:04 a.m. Vamos a continuar por supuesto con más información. Oiga, le quiero comentar que el senador Gabriel Elizondo por Coahuila habrá de proponer ampliar la cobertura de telefonía internet en la carretera número 30 entre San Pedro y Cuatro Ciénegas, ello para mejorar la comunicación, la seguridad y la conectividad de los usuarios.

0: El senador por Coahuila, Gabriel Elizondo Pérez, anunció que presentará ante el Senado un punto de acuerdo para solicitar acciones que permitan ampliar la cobertura de voz y datos en la carretera 30, tramo que conecta San Pedro y Cuatro Ciénegas. El legislador señaló que la falta de señal en algunos puntos representa un riesgo para los usuarios, particularmente ante emergencias que requieran comunicación inmediata. La propuesta contempla exhortar a la Secretaría de Infraestructura, Comunicaciones y Transportes, la Agencia de Transformación Digital y Telecomunicaciones y el Instituto Federal de Telecomunicaciones analizar y fortalecer la cobertura en esta vía.
1: También muy importante que presentamos dentro de los puntos de acuerdo fue la conectividad. Miren, he transitado todo Coahuila, muy pocas carreteras de las más transitadas, como la de, para ponerle nombre y apellido, ¿no?, de San Pedro a Cuatro Ciénegas, pues si se van por ahí no tiene señal uno, se pierde la señal una hora y media, dos horas, y no estar conectado hoy en día es muy peligroso, ¿verdad?, sobre todo en una carretera tan sola, y que si bien hay retenes, hay tránsito, hay gente que apoya en el tema de vialidades, pues es importante siempre estar conectados. Entonces, estamos presentando un punto de acuerdo con la SCT para la conectividad de la red, para que tenga cobertura también parte de esta carretera y, bueno, no tengamos que transitar sin red en el celular.
0: El legislador consideró que contar con comunicación permanente contribuirá a mejorar la seguridad de los viajeros y favorecerá las condiciones para atraer nuevas inversiones en las regiones Centro y Laguna. La iniciativa forma parte de las 17 propuestas legislativas que impulsa ante el Senado para atender necesidades de las distintas regiones de Coahuila. Asimismo, adelantó que dará seguimiento a la ampliación de la carretera 57 en el tramo de Los Chorros, anunciada durante la visita de la presidenta Claudia Sheinbaum Pardo, al destacar la importancia de esta vía por su elevado flujo vehicular. Viral con Dionel Sena, Minerva Martínez.
2: Vamos a continuar con más información. Le comento que el presidente de la Junta de Gobierno y Coordinación Política del Congreso del Estado, Alejandro Mojica, destacó la importancia de mantener el diálogo, construir acuerdos, así como sumar esfuerzos entre las distintas fuerzas políticas para seguir trabajando por Durango.
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2: Oiga, recuerda que hace poco aquí le comentábamos acerca de los dichos de Vicente Fox Quesada, que se reunió con un grupo de jóvenes y que literalmente los incitó a darle en su progenitora al partido Morena y sus candidatos. Lo dijo de otra manera, pero bueno, vamos por respeto a la audiencia.

se refería él al PRI. Y ahora, pues imagínense, va, se pone una corbata roja y va a las oficinas del PRI de Alito a decir, vamos a salir juntos. No, bueno, pues ahí la lleva, síganle, van por muy buen camino, muy buen camino, el camino pues del regreso a la corrupción y los privilegios, ese es el camino, pero van bien ahí Fox y Alito juntos, la nueva visión de la política mexicana. Entonces eso es lo que ofrecen al pueblo de México, y mientras sigan ofreciendo eso, pues no les va a ir muy bien, que digamos, porque aquí hay proyecto de nación, allá hay regreso al pasado, y ese pasado ya lo vivimos y no es precisamente lo que quiere el pueblo de México.

0: Y a partir de esta situación, descartó la presidenta Claudia Sheinbaum Pardo que reunión entre Vicente Fox y Alejandro Moreno Cárdenas haya sido para asignar una alianza entre ambos partidos. Así lo comentaba también la presidenta.
1: En el 2024 pues no les va muy bien. La gente no responde ante esa alianza electoral. Pero más allá de porque no les gustaba la alianza, digamos, ya pública, sino pues que no tenían proyecto de nación y que lo único que ofrecían pues era regresar al pasado. Como les fue tan mal, entonces el PAN salió a decir que ya no se iba a aliar con el PRI, que ya iba a salir solo en la elección de 2027. Pero resulta que no están muy bien, ni siquiera llegan a los 2 dígitos en todas las encuestas, ni el PRI ni el PAN. Hoy sale una en el Universal, pero hay otras, de la diferencia que hay entre Morena, hay que decirlo, y los otros partidos. Morena está desde 35 hasta 50, dependiendo de la encuesta. Y el PAN está en 8%, en 7%. El PRI también, en 6%, en 8%. Entonces, ahora, fíjense los cuadros políticos del PAN. Recurren a Fox. Es el recambio generacional. Se fueron para atrás porque no tienen para irse para adelante. Porque sus jóvenes pues son estos que hoy tienen la dirigencia del PAN, muy involucrados, por ejemplo, con el cartel inmobiliario y con escándalos de corrupción. Entonces dicen, bueno, ¿ahora a quién recurrimos? Porque ya, pues, bueno, recurren a Fox. ¿Qué Fox? Pues es un traidor a la democracia, visto por todas y todos los mexicanos. Primero por el desafuero, y luego por el fraude electoral del 2006. Estuvo saliendo en las redes, ahora lo vi, cuáles eran los discursos de Fox antes de llegar a la presidencia, cómo se refería él al PRI. Y ahora, pues imagínense, va, se pone una corbata roja y va a las oficinas del PRI de alito a decir, vamos a salir juntos. No, bueno, pues, ahí la llevan, síganle. Van por muy buen camino, muy buen camino.
0: Bueno, pues ahí está, irónica la presidenta, hay que decirlo, es irónica al mencionar esta probable alianza entre un Alejandro Moreno Cárdenas y un Vicente Fox Quesada, que dice, palabras más, palabras menos, no le va a hacer ni cosquillas a la cuarta transformación. Habrá que esperar.

0: esperar, evidentemente, los resultados del primer domingo de junio del próximo año, pero que le pone ambiente y le pone sabor a este proceso electoral, de ello no cabe la menor duda. 7:16 a.m, vamos a la pausa, regresamos con más información aquí en Viral con Dionel Sena.
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0: Vamos a continuar con más información. En Gómez Palacio el plan fluye, está garantizado. Municipio y Estado se preparan para iniciar obras de reposición de drenaje. Esto lo está confirmando justamente la alcaldesa Betsabé Martínez Arango. Y es que el proyecto integral de infraestructura hidráulica del plan fluye está garantizado y avanza hacia una nueva etapa en la que van a comenzar las grandes obras de reposición del sistema de drenaje en Gómez Palacio. Esto lo destacó, ya le comento usted, la alcaldesa Betsabé Martínez Arango, al reconocer el respaldo del gobernador Esteban Villegas y de la presidenta de México, Claudia Sheinbaum Pardo, para hacer realidad una solución de fondo a una de las necesidades históricas de la ciudad. Martínez Arango explicó que actualmente el proyecto ha entrado en su segunda etapa, en la que van a comenzar a materializarse obras de gran magnitud que van a implicar la intervención de vialidades y eventualmente algunas molestias temporales para la ciudadanía, acciones que van a representar un esfuerzo indispensable para dejar una infraestructura renovada y una solución de fondo para las familias de Gómez Palacio. También la presidenta municipal informó que el proyecto ejecutivo se encuentra prácticamente concluido, por lo que en breve se podrá avanzar hacia el proceso de licitación correspondiente por parte del gobierno del estado, con una primera bolsa de 200 millones de pesos, integrada por 100 millones aportados por el Estado y una cantidad equivalente comprometida por el Ayuntamiento. Precisó también que tras concluir el procedimiento financiero autorizado por el Congreso del Estado, incluyendo el proceso correspondiente ante la Unidad de Coordinación con Entidades Federativas, actualmente se encuentra en curso únicamente los tiempos administrativos necesarios para poner en marcha las obras. Yo creo que antes de que el año concluya, estamos arrancando ya con estas obras, afirmó la alcaldesa. Y ayer estuvo aquí en Gómez Palacio el gobernador Esteban Villegas, anunció rescate de la escuela secundaria Héroes Anónimos. Además, puso en marcha el bachillerato Francisco Gómez Palacio.
6: La verdad que es muy buena la educación pública cuando la sabemos llevar bien. Y yo hoy, pues este espacio en donde estamos, ustedes lo conocieron, saben cómo estaba. Me acuerdo el primer año, luego tumbamos la primaria Bruno Martínez. Tumbamos la Bruno Martínez, que era la primaria más antigua, que ya no había que hacerle nada, la tumbamos toda y la hicimos nueva, completa. Y así pasó con esta. Se hizo prácticamente nueva. Son más de 46 millones de pesos lo que se le ha invertido desde el primer año que yo llegué. Este va a ser el cuarto año que vamos a entregar uniformes gratuitos a todos los niños de preescolar, primaria y secundaria. También entregamos útiles escolares a niños de preescolar y primaria. Y eso ayuda mucho a la economía de las familias, pero el programa no es para que se ahorren dinero. El programa se llama Igualdad, Equidad, que los niños se vean igual en el salón de clase.
7: Muchas gracias, porque sin duda alguna, así como los alumnos, junto con sus padres de familia y maestras y maestros, en conjunto los tres logran grandes cosas y construyen grandes seres humanos como son los estudiantes, en conjunto los tres órdenes de gobierno construimos grandes obras y dejamos grandes huellas para que todas y todos cada día puedan tener mejores oportunidades.
8: Se ha tenido como nunca, o al menos yo no lo recuerdo, el que se haya ejercido un recurso tan grande para el bien de las instituciones educativas y lo que en ella actúan para el proceso enseñanza-aprendizaje.
9: Queremos que todas y todos los adolescentes de este estado tengan un espacio cercano donde estudiar. Doctor Esteban Villegas, le reconozco su gran labor y le expreso mi gratitud por su amplia disposición para impulsar la educación del Estado de Durango. Sin su labor no podríamos hablar del cumplimiento de estas acciones compartidas, quien comparte la visión educativa de la doctora Claudia Sheinbaum y del secretario de Educación Pública, Mario Delgado.
6: Yo les dije que le íbamos a cambiar el rostro a Gómez Palacio y a La Laguna y se los voy a cumplir. Muchas gracias, que vivan los jóvenes, que viva la educación y que viva Gómez Palacio. ¡Felicidades a todos!

0: Vamos a Torreón porque la Dirección de Salud Municipal y Control Canino promueve la adopción responsable, además de ofrecer vacunación y desparasitación para fortalecer el bienestar animal y la salud de la comunidad. Esto lo comentó el director de Salud Pública Municipal en Torreón.
1: La incidencia delictiva en Torreón estuvo marcada este lunes por la detención de un hombre por los probables delitos de amenaza y cohecho, además...

0: La Dirección de Salud Municipal y Control Canino de Torreón fortalecen las acciones de bienestar animal mediante el programa Acércate, Cuídate, con el que buscan promover la adopción responsable y prevenir enfermedades tanto en mascotas como en la población. Juan Pérez, director de Salud Municipal de Torreón, explicó que estas actividades se realizan por instrucciones del alcalde Miguel Ángel Riquelme Solís y contemplan servicios de vacunación y desparasitación para perros, además de orientación a las familias sobre la importancia de mantener un adecuado cuidado de sus mascotas.
1: Pues promover la adopción, primero que nada, tenemos alrededor de 30 perritos actualmente aquí en Control Canino, de los cuales 9 son cachorritos, tenemos 21 perritos más adultos. Sabemos que hoy en día encontramos muchos perritos en situación de calle y que requieren toda la atención de la comunidad y de nosotros como autoridades en salud. Estamos ofreciendo servicios de desparasitación, servicios de vacunación, ya que acuérdense que desparasitarlos, pues esto nos va a ayudar a prevenir que se infesten de garrapatas y a su vez, pues esto nos ayuda a prevenir enfermedades y cuidar la salud de los ciudadanos, ya que una de las enfermedades importantes transmitidas por garrapata es la rickettsia. Entonces, todo esto, si se fijan, pues viene a contribuir a que tengamos una mejor salud en los ciudadanos, un mejor cuidado con nuestros animalitos, que además aquellos que se recogen en la calle, también aquí se les da atención, se les da una consulta por parte del equipo de control canino, que es un equipo que siempre está atento, y también tenemos la colaboración de personal que son voluntarios y que también nos ayudan a realizar esta actividad.
0: El funcionario señaló que actualmente Control Canino alberga alrededor de 30 perros, de los cuales 9 son cachorros y 21 son adultos, muchos de ellos rescatados de situaciones de calle o maltrato. Los animales reciben atención veterinaria, alimento y rehabilitación por parte del personal con apoyo de voluntarios, mientras esperan ser integrados a una familia. Destacó que la desparasitación y vacunación son fundamentales para prevenir enfermedades y reducir riesgos para la población, particularmente aquellas transmitidas por garrapatas. En este sentido, invito a la ciudadanía a acercarse a Control Canino, conocer a los animales disponibles y considerar la adopción, siempre bajo un esquema responsable que garantice alimento, atención médica, protección y condiciones adecuadas para los perros. Viral con Dionel Sena, Minerva Martínez.
2: Bueno, vamos a más información y vámonos al contexto nacional porque asegura Ricardo Monreal que van a respaldar la iniciativa de la presidenta de prohibir candidatos con doble nacionalidad. Así lo expuso.
3: Nosotros vamos a respaldar el proyecto, o sea, no les debe quedar duda a nadie de que vamos a respaldar la iniciativa que nos enviara la presidenta de la República. En Morena estamos convencidos que es necesario en este mes de la patria tener muy clara la vocación de la República y establecer estas prohibiciones para que un presidente de la República o un gobernador o una jefa de gobierno no tengan doble nacionalidad o puedan estos que aspiran renunciar antes a una de ellas, solo prevalecer la mexicana por el propósito, el interés.
2: Bueno, es una iniciativa que se ha comentado mucho, pero hay puntos claves en la misma. Por ejemplo, si el aspirante, ya sea la presidencia de la República, una gubernatura, etcétera, tiene estas aspiraciones políticas, deberá renunciar a la otra nacionalidad y solicitar así su registro como candidato. Además, quienes ocupen estos puestos públicos tampoco podrán solicitar ni adquirir una nueva nacionalidad mientras estén en el cargo. La propuesta también plantea reformar los artículos 86, 116 y 122 de la Constitución Política de los Estados Unidos Mexicanos. Es un tema muy interesante y es que el argumento principal es asegurar que los gobernantes respondan exclusivamente a los intereses de México y no tengan vínculos o lealtades jurídicas con otras naciones. Así las cosas con esta iniciativa. 7:30 a.m, la pausa, volvemos con más información aquí en Viral con Dionel Sena.
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7: Siete de la mañana con 33 minutos, y como todos los martes ya está en la línea telefónica Gustavo Rentería, con valor y con verdad, que siempre tiene algo importante que compartirnos. Gustavo, ¿cómo te va? Muy buenos días, te escuchamos.
8: ¿Qué tal, querido Dionel? Te abrazo con afecto y con mucho respeto. Bueno, hoy se dieron a conocer los resultados de la prueba PISA. Y los chamacos de 15 años de nuestro país y de todos los que pertenecen a la OCDE, esta Organización para la Cooperación y Desarrollo Económico, demuestran que hemos fracasado desde el punto de vista académico. Yo recuerdo hace ya muchos años, cuando la prueba PISA empezó a alertar de que estábamos haciendo mal profesores, padres de familia y educandos, me lo explicaron de la siguiente manera. Imagina tú que a un grupo de chicos de 15 años les puedas ordenar uno por uno, por favor ve al refrigerador que está en la cocina y tráeme un refresco de cola. Casi todos, digo casi un 98% de los chicos podría seguir la orden, 98, 99 de cada 100. Pero las cosas empiezan a complicar cuando tú estableces la siguiente orden: por favor ve al refrigerador, ya no dices que en la cocina, y hay refresco de cola y otro de naranja, tráeme el de cola. Y ahí ya la gente, estos chicos no pueden seguir la instrucción. Oye, ¿cómo dijiste, el de cola o el de naranja? Y se complica con una instrucción todavía un poquito más difícil, pero que tampoco es imposible. Oye, mira, ve al cuarto de arriba, ahí vas a encontrar un mini refrigerador y vas a encontrar una botella de agua, un jugo de naranja y una Coca-Cola. Pero abajo hay una Coca-Cola fría, tráeme la Coca-Cola fría. Oye, ¿qué tengo que traer? ¿El jugo, el agua, la Coca-Cola caliente? Y esta explicación que me daban en un programa de radio, yo entrevistaba a un famoso académico que interpretaba los resultados de la OCDE, me decía que el pensamiento matemático y la no comprensión es lo que mide, entre otras cosas, la prueba PISA. Y hoy volvimos a salir mal. México, en los últimos 30 años, ha venido debilitando su sistema educativo. Y la forma de educar, la forma de enseñar, ha cambiado. Es decir, cuando tú y yo fuimos a la escuela, aunque tú eres mucho más joven que yo, pues memorizábamos las tablas. 2 por 1, pues es 2. ¿Por qué? Pues porque es 2, porque así me lo aprendí cantadito. Pero tienes que comprender que todos los números multiplicados por 1 es el mismo número. Y tienes que comprenderlo porque las matemáticas son lógicas. Y el pensamiento lógico matemático es lo que nos falla en algunos países en vías de desarrollo. Hoy es un día triste, porque tanto que se ha invertido en escuelas, tanto dinero que se ha llevado en la gente, tanto dinero que le ha dado a los líderes del sindicato y de la coordinadora, pues no se representan los números de la OCDE. ¿Qué significa esto? Que cuando los ingenieros, los arquitectos, los abogados, los egresados de las universidades mexicanas quieran competir en el mercado internacional, porque hoy ya no compites únicamente con los cuates de tu clase o de tu colonia o de tu municipio o del país, compites con chavos de África, de Oceanía, de Asia, de Europa, del sur del continente. Ya no se diga con un gringo o con un canadiense de nuestra zona del TLC o del NAFTA o del T-MEC. No, compites por las chambas de todo el mundo. México o los estudiantes mexicanos o los egresados mexicanos vamos a llegar pues muy, muy, muy golpeados. Hoy es un día triste, insisto, porque se nos viene diciendo que tenemos que enseñar y educar de una manera distinta, con nuevas técnicas, pero estamos llegando muy tarde, mi muy querido Dionel, y hoy con los resultados de la prueba PISA vamos como los cangrejos para atrás. Y repito, hoy es un día que nos debe de preocupar a todos, profesores, autoridades, padres de familia, y no se diga los estudiantes, que no están haciendo, pues ahora sí que bien, la tarea, querido y respetada.
7: Oye, amigo, esto que comentas es delicado, como tú lo expones, pero ¿qué va a pasar con esta generación? Esta generación que luego de la prueba PISA evidentemente los pinta de cuerpo entero, y que a lo mejor los menos responsables son los estudiantes, somos todos los que has citado tú. ¿Qué va a pasar con esta generación? ¿No tiene futuro? ¿A qué se va a dedicar a partir de la evaluación y también de lo que ha informado la UDE?
8: Lo que pasa es que cada día va a ser más difícil conseguir un empleo bueno y un empleo bien remunerado. Además, Elon Musk, el dueño de SpaceX, el dueño de la red social X, el dueño de Tesla, el hombre más adinerado del planeta, nos está advirtiendo que vamos a iniciar una vorágine de 20 años donde la inteligencia artificial va a hacer trabajos que hoy están pagados. ¿Me explico? O sea, hoy te emplean, voy a poner un ejemplo, hoy te emplean para capturar datos o información frente a una computadora. Eso ya lo hace la inteligencia artificial. Entonces, si tú te ganas 5,000 pesos en este trabajo de medio tiempo al mes, pues vete despidiendo de ese empleo, porque eso lo va a hacer ahora una máquina, y mientras tú lo haces en 6 horas de trabajo o en 4, la inteligencia artificial lo va a hacer en 25 segundos. Entonces, los trabajos, llamémosle simples, los va a empezar a hacer un bot, ¿no? Una máquina. Pero voy más allá. Los trabajos simples los va a empezar a hacer un robot humanoide. Mira, yo acabo de regresar de los Estados Unidos, y en lugares como San Francisco, California, o toda esta zona de Silicon Valley, donde se creó Apple, los taxis ya no tienen conductor. ¿Qué te estoy diciendo? Que tú en una aplicación pides un taxi y llega un auto, pero no trae chofer. La sensación es increíble, ¿eh? Te subes al automóvil y te pide con voz, por favor ponte tu cinturón de seguridad, vamos a arrancar, y el automóvil te lleva, está lleno de sensores, todavía se ve muy aparatoso el taxi, ¿no? Pero está lleno de sensores. Pero lo que quiero decir al auditorio es que ese empleo de chofer de taxi se acabó. Y en San Francisco puedes ver, yo tengo una fotografía, un video, te lo voy a mandar al ratito, donde yo voy en un, yo voy como copiloto, digamos, de un taxi, pero hay en un cruce como 9 taxis. O sea, quiere decir que de esos 9 automóviles que estábamos esperando, el SIGA, etcétera, se quitaron 9 empleos de un jalón. Y los robots humanoides ahora van a hacer lo que dice Elon Musk, trabajos simples. Van a lavar un automóvil, van a meter los trastos a la lavadora, va a poder lavar trastos, va a poder lavar baños, va a poder acomodar la comida en la alacena. Todos son empleos que se van a ir acabando. Y estamos hablando de una revolución de los próximos 20 años, Dionel. Entonces, de lo que estoy hablando con el tema de la prueba PISA es que trabajos simples se van a ir acabando. Entonces necesitamos perfeccionarnos, necesitamos químicos, farmacéuticos especializados en vacunas, necesitamos ingenieros electromecánicos, aeronáuticos especializados en 737 Plus AA, ¿me explico? Porque los trabajos simples los va a hacer cualquier persona. Corrijo, cualquier máquina. Y entonces necesitamos tener un alto grado de capacitación. Pero si nosotros estamos, y ojo, somos de la OCDE, hay países que están más fregados que nosotros, pero tenemos una gran oportunidad de aplicarnos, de cambiar la metodología. De explicarle a nuestros hijos que necesitan tener herramientas, porque si no va a ser muy complicado obtener un empleo y poder mantener a tu familia. De eso estoy hablando, querido y respetado Dionel.
7: Gustavo Rentería, con valor y con verdad, siempre un gusto y un privilegio escucharte en este tu espacio. Gracias por tu valiosa colaboración. Que te vaya muy bien, Gustavo.
8: Te mando el video para que lo compartas en redes con tu auditorio, ¿sí? De cómo ahora son los coches aquí cerquita, en San Francisco, California.
7: En los San Francisco. Muy bien, claro que sí, cuenta con ello. Gracias, Gustavo, que te vaya muy bien. Ahí está Gustavo Rentería, con valor y con verdad, dejándonos una reflexión muy interesante a partir de estos resultados de la prueba PISA, que nos pinta de cuerpo entero el lugar que ocupamos en cuanto al aprovechamiento escolar. Vamos a esta pausa a las 7:45. Voy a regresar con más información aquí en Viral con Dionel Sena. No se vaya.
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1: Estamos de regreso, continuamos con más aquí en Viral con Dionel Sena. Oiga, asegura la presidenta de la República, Claudia Sheinbaum Pardo, que las consignas en Colima, esas que se escucharon el fin de semana, no iban dirigidas a ella. Escucha lo que dijo.
2: Pues entonces vamos a seguir hablando y pues no les hagamos caso y vamos a seguir hablando. Y pues consideré que si seguían hablando, pues ya tampoco al final los iba a atender, porque es un asunto de respeto mutuo. Al final, y entonces la gente le empezó a gritar a la persona, fuera, fuera, fuera, fuera. Bueno, una periodista, no voy a decir su nombre, y toda la red esta que hemos platicado varias veces, que se arma a partir de una publicación, le gritaron fuera, fuera a la presidenta. Pues no, le gritaron fuera, fuera a la persona que seguía hablando con el megáfono porque no dejaba realizar el evento. Así fue. Después ya algunas personas de Colima la identificaron a ella como una persona pues, que ha sido candidata de distintos partidos políticos. Entonces, en realidad, pues quería, y además no es la primera vez que ocurre con ella. Ella ha participado en otros eventos en Colima haciendo exactamente lo mismo. Entonces, ni se le saca del evento, a la gente les dije ya, no se trata de que se vaya, déjenla que hable. Entonces, no se reprime, se permite pues la libertad de expresión, pero pues siempre pedimos respeto para los eventos. Entonces, fue lo que pasó en Colima, pero es la tergiversación de el

0: Le comento que el DIF Torreón va a habilitar una zona con cauce durante el concierto de Alfredito Olivas para recaudar fondos destinados a Casa Fuerza Mayor, nuevo centro de atención integral para adultos mayores.
1: El DIF Torreón anunció la habilitación de una zona DIF con causa durante el concierto de Alfredo Olivas, cuyos recursos serán destinados a la construcción de Casa Fuerza Mayor, nuevo centro de atención integral para personas adultas mayores que se proyecta iniciar en el 2027. Celina Bremer, presidenta honoraria del DIF Torreón, explicó que el espacio contará con 600 lugares con un costo de 1,650 pesos por boleto. La venta inició este lunes en Ciudad DIF y continuará hasta agotar localidades. Los recursos se sumarán a las acciones de procuración de fondos que realiza el organismo para concretar el nuevo centro, que atenderá tanto a adultos mayores activos con actividades deportivas y culturales, como a quienes requieren algún grado de dependencia.
2: Estamos muy contentos, señora. Agradecer al alcalde, a nombre de DIF Torreón, que nos otorgan una zona con causa para venta de boletos. Una zona con causa que lo recaudado será destinado a un nuevo proyecto Fuerza Mayor. En esta zona con causa estará también el área designada para adultos mayores gratuitamente y el área para personas con discapacidad. Los boletos estarán a la venta a partir de hoy. Con un costo de 1,650 pesos. Entonces, pues, invitamos a todos a quien quiera contribuir con las causas de DIF para que compren boletos en esta zona con causa. El proyecto Fuerza Mayor nace de la necesidad o deriva de la fusión que queremos hacer del programa de los abuelos y de nuestros adultos mayores activos. En el 2021, en campaña, detectamos la necesidad de que los adultos mayores tuvieran un espacio donde recibir atención integral, ¿verdad? Derivado después de la pandemia, nuestros adultos mayores a veces se quedaban solitos.
1: La presidenta honoraria del DIF, Torreón, señaló que Casa Fuerza Mayor surgió ante la necesidad de contar con un espacio propio y adecuado para atender a este sector de la población. Actualmente, alrededor de 50 adultos mayores acuden al Club de los Abuelos, que opera en un inmueble prestado. Además, destacó que el DIF ha realizado diversas actividades para recaudar recursos, con lo que recientemente fue posible concluir una etapa de Casa Nana. Como parte de la zona DIF con causa, también se contempla espacio preferente gratuito para personas con discapacidad y adultos mayores. El proyecto cuenta con el respaldo del gobernador Manolo Jiménez Salinas y del alcalde Miguel Ángel Riquelme Solís. Viral con Dionel Sena, Minerva Martínez.
0: Vámonos a Durango porque disminuyó en un 7% la compra de vivienda con crédito justamente en Durango, solamente en lo que va del año.
3: Bueno, mira, ya tenemos un reporte de la Asociación de Bancos de México al primer semestre y en el ámbito nacional vemos un desempeño positivo. Han crecido el número de créditos en promedio un 2.6% y un 7% en el monto de colocación. El que más ha crecido es el FOVISSSTE con un 19.9% y sigue liderando también por ahí el tema Infonavit, un 3.8% en el número de créditos y un 9.8% en el monto del crédito colocado. Sin embargo, la situación en Durango no es exactamente igual. Por el contrario, el Infonavit ha caído en un 6.7% en número de créditos, el FOVISSSTE un 10.4% y la banca un 6.1%. Entonces, en Durango sí traemos una caída del 7%. Sí, en promedio en los años. Bueno, creo que tenemos una actividad económica, una dinámica en la economía de Durango muy diferente a la del resto del país. Aunado esto a los cambios que se hicieron en las tasas impositivas de traslados de dominio, de prediales. Entonces creo que esta dinámica, lejos de favorecernos, pues nos ha frenado en la parte de la colocación de los créditos.
4: ¿En monto económico cuánto representaría esta caída?
3: El monto económico no es tal, porque los créditos han sido de mayor monto. Entonces aquí en Durango, esa caída del 7% en el número de créditos representa un incremento del 4% en el monto de colocación. ¿Qué es lo que sucede? Bueno, están comprando gentes con mayor poder adquisitivo que sí pueden pagar lo que cuesta su escritura. Y entonces ese es el tema en el dilema en el que estamos, ¿no? Ahorita estamos haciendo análisis porque estados vecinos como Sinaloa, como Chihuahua, los costos de escrituración son bastante menores y esa parte creo que sí le ha restado dinámica. Efectivamente, probablemente se ha recaudado lo mismo, se ha recaudado más, porque se cobran sobre el monto del crédito. Sin embargo, en el número de viviendas sí traemos esa caída que les comento, que es del 7%, ¿no?
4: ¿De cuánto estamos hablando que se dejó de construir el número de viviendas?
3: Mira, estamos hablando más o menos de unas 300 viviendas menos en lo que va del año, en el primer semestre, alrededor de 300 viviendas menos, 300 créditos menos.
0: Bueno, vamos con esta información. En el cambio, el taekwondo abre un nuevo camino para niñas, niños y jóvenes, enseñándoles que la disciplina, el esfuerzo y la perseverancia no solamente forman atletas, también forman personas capaces de alcanzar sus propios sueños.
1: En una comunidad donde los espacios para el desarrollo deportivo representan también oportunidades para crecer como personas, el taekwondo encontró un nuevo hogar. Con la inauguración de una escuela de esta disciplina en El Cambio, se abre una puerta para que niñas, niños y jóvenes puedan descubrir en el deporte no solo una forma de competir, sino una herramienta para construir su futuro. El proyecto nació gracias al trabajo conjunto de integrantes de Elite Academy Taekwondo y de personas de la misma comunidad para que los habitantes del ejido El Cambio y de localidades aledañas pudieran practicar este deporte. El esfuerzo permitió concretar un lugar donde actualmente se contempla atender a pequeños, jóvenes y también adultos.
5: Es correcto, mi hermano. Hace un año y mes abrimos en agosto una escuela en La Partida, en el Chula Partida. Hemos tenido muy buena respuesta. Tenemos alrededor entre 50 alumnos también, niños desde 5 años y jovencitos que ahorita pues ya están avanzando, ya tienen más de un año con nosotros. Los cambios que comentan los papás pues son los esperados, ¿verdad? Son cambios para bien, que tanto con su comportamiento, mejoras de escuela. Taekwondo, o la filosofía del taekwondo, es el crecimiento personal. Que tú como persona crezcas tanto en la vida académica, que vayas siendo mejor humano, mejor competitivista, que seas competitivo, todo eso te da el taekwondo.
1: El objetivo va mucho más de formar competidores. El taekwondo exige constancia, disciplina, coordinación, fuerza y trabajo en equipo, pero también ayuda a desarrollar valores y habilidades que acompañan a los alumnos fuera del área del entrenamiento. La experiencia de quienes llevan años dentro de esta disciplina muestran que las enseñanzas adquiridas pueden convertirse en herramientas para enfrentar los retos de la vida.
5: Igual invitamos a todos los ejidos aledaños. Es un espacio para todos ellos, para sus niños, para sus jóvenes. El taekwondo es un deporte diferente. Y pues acá los esperamos en El Cambio. El espacio, pues, fue construido, es un espacio construido por una persona de aquí del Cambio, se llama Alfredo. Él quería aportar algo a su comunidad y ese espacio pues es un espacio muy grande, muy bonito.
1: El nuevo espacio se suma a una red que tiene presencia en distintas regiones de Coahuila y que cuenta con una trayectoria de más de 3 décadas en el taekwondo. Durante este tiempo, sus integrantes han tenido la oportunidad de participar en competencias nacionales e internacionales, demostrando que el esfuerzo constante puede llevar a los atletas mucho más lejos de lo que alguna vez imaginaron.
0: Las 8 de la mañana en punto y hasta aquí llegamos con las noticias en Viral con Dionel Sena. Gracias por habernos acompañado. Que les vaya muy bien. Hasta mañana.

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10: ¿Qué tal? ¿Cómo están? Bienvenidos y bienvenidas a Pasión 106.7, 10 de la mañana con 8 minutos y comenzamos Historias Musicales. Les saluda a su amigo y servidor de siempre, Eduardo Bravo. Estamos ya a 8 del 09 del 2026, 8 ya de septiembre del 2026, en el cual pues tenemos una temperatura bastante agradable de 29 grados, llegaremos a una máxima de 34, mínima 22, según indica el pronóstico del tiempo. Siendo un martes pues soleado, miércoles parcialmente nublado, llegando a 33, mínima 22, y siendo el jueves cuando hay probabilidad de precipitación, según nos indica acá nuestra querida Emily. Saludamos también al DJ que está con nosotros en cabina, DJ Hadas. ¿Cómo está, DJ? ¿Qué dice?
11: Buenos días.
10: Buenos días, DJ, gusto en saludarle. Oiga, pues tenemos buena música el día de hoy, tenemos a Juanes, Maná, Cabá, Paulina Rubio, ¿quién más? Ah, Diego Schoening, el de Timbiriche, ¿verdad? El de Entre muchos, muchos más. Quédense con nosotros porque vamos a comenzar con algo de David Bisbal, esto que lleva por título A Partir de Hoy. Un excelente día para hacer todo de manera diferente, puntual, y sobre todo aprovechar y disfrutar que tenemos algo muy preciado que se llama tiempo, algo único e irrepetible. Vamos pues a comenzar con música en Pasión 106.7.

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Esta canción es a cargo de Maná, clavado en un bar, 10:17, en Pasión 106.7.

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9: Continuamos con más de la música en Pasión 106.7. Le toca el turno a Paulina Rubio con Baila Casanova 1024.

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2: Esta canción es a cargo de Chayanne, Madre Tierra, 10:33.

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5: Continuamos en Pasión 106.7. Llegamos ya a las 10 de la mañana con 41 minutos. 10 de la mañana con 41 minutos. Tenemos una temperatura actual en la comarca de 30 grados. Saludamos al licenciado Oscar Huitrón, que en este momento debe estarnos escuchando ya en su vehículo, por supuesto, transitando por las calles de la comarca lagunera. De igual manera saludamos a Miss Carmen, que también en este momento, y a todos los amigos de cecibe.mx que muy amablemente nos deben estar escuchando. DJ, ¿qué temperatura tenemos?
6: 30 grados.
5: 30 grados, dice. 30, se mantiene en 30. Bueno, vamos a escuchar algo de Cristian Castro. Hay algo curioso, unos datos curiosos de Cristian. Bueno, que pues como todos sabemos, pues es uno de los cantantes más exitosos y excéntricos de la música en México. Famoso por su carisma, sus baladas y sobre todo por ser hijo de, pues de quien es hijo, ¿no? De Verónica Castro, el Loco Valdés, sobrino de Don Ramón, de Tintán. Pero hay algo muy interesante. Su madre Verónica Castro habló con la disquera que lo estaba impulsando con el disco este que sacó de Agua Nueva para que los miembros de la legendaria banda de Toto, los esos que cantan África, entre algunos más éxitos ochenteros, pues participaran en los arreglos musicales. Además de tener una gran pasión por el heavy metal, lanzó en el 2014 una banda de rock pesado llamada La Esfinge. Lanzó un disco titulado El Cantar de la Muerte, incluso con, pues, con su ya muy característico estilo Cristian Castro, que iniciara desde los 7 años en Siempre en Domingo, apadrinado por Raúl Velasco. Canción que lleva por título Azul, en Historias Musicales con Eduardo Bravo.

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1: Esta canción es a cargo de Mijares, Si me tenías, 11:12. Saludamos al licenciado Oscar Huitrón, que nos va escuchando.

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7: Esta canción es a cargo de 3D Copas. ¿Cómo quisiera? 11:23.

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3: ¿Puedes subir el volumen, por favor? Me gusta esa canción. ¿Tú crees que el amor lo puede todo?
4: Bueno, dice el maestro José José que somos como ríos, cada instante nueva el agua.
3: ¿Y que las palabras se las lleva el viento?
4: Sí. El amor es como el fuego que se prende para calentar el alma. Hay que avivarlo constantemente. Los detalles y las pequeñas cosas son las que realmente importan.
3: Los lindos detalles me hacen sentir especial, ¿sabes?
4: A final de cuentas, nada es eterno. Lo importante es disfrutar el viaje.
3: Yo quiero disfrutarlo contigo, estando juntos siempre, amor.
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1: Esta canción es a cargo de Belinda, ¿de qué te vale fingir? 11:37.

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10: Continuamos en Pasión 106.7. Llegamos ya a las 11 de la mañana con 43 minutos. Le toca el turno a Alan Ibarra, cuyo nombre real es Eric Ibarra Miramontes, cantante, compositor y actor mexicano, conocido por ser el líder vocal de la boy band Magneto. Él nace un 28 de junio del 72 en Ciudad de México y se une a Magneto en el 88, alcanzando gran fama internacional en los años 80 y 90 con éxitos como Vuela, Vuela, En la Puerta del Colegio, entre Sugar, ¿cómo era la otra también? Cambiando el Destino, era la película, ¿verdad?, donde participaron también. Exacto, DJ, mire, usted sí sabe, DJ. Además, la separación de Magneto pues fue inminente, ¿no? Luego ya ven que salieron ahí los pleitos y demás en el 96. Entonces, pues se alejó un poco, luego regresa en el 99 con el álbum Alan Azul. Esto en el 99, muy bueno ese álbum de solista. La verdad es que vienen temas bastante interesantes como el que vamos a escuchar, El Aire Que Me Das, en Pasión 106.7.

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0: Estamos en Pasión 106.7, saludos a Ivette Rustrián, que nos está escuchando, también disfrutando la buena música de Pasión 106.7. Leticia Molina Jaque, saludos para ti también. Por supuesto que también estás disfrutando, pues, la buena música. Música, dice DJ, para bailar y recordar. Claro, DJ. ¿Qué temperatura, DJ? Dígame, por favor. DJ Hadas conmigo, 32 grados. ¿Por qué? Es DJ Hadas, pero también es DJ Capu, ¿verdad? ¿Por qué? Gracias, DJ, gracias. Dice algo de Moenia. Claro que sí, la canción de Estabas Ahí, de su primer disco, ¿no? Homónimo, Moenia, que fue un exitazo en los 90 por esta... ¿Cómo fue el género de ellos, DJ? ¿Cómo lo llamaban?
1: Electropop.
0: Electropop. Sí, ¿verdad? Electropop. Excelente. Moenia, que significa muralla en latín, ¿no? De ahí tomaron el nombre, que está bastante genial. Estabas ahí en Pasión 106.7.

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1: Esta canción es a cargo de Ricardo Arjona, quien diría 12:10 en Pasión 106.7.

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7: Continuamos con más de la música. Le toca el turno a Fanilú. Esta canción lleva por título Celos. Es la 1:00 p.m. con 24 minutos. Si van a comer, muy buen provecho. Saludos para todos.

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1: Esta canción es a cargo de Miguel Bosé y Paulina Rubio, una colaboración bastante buena, ya por título Nena. 1:32 p.m, una temperatura actual en la comarca de 34 grados.

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7: Continuamos 1:42 a través de Pasión 106.7. Le toca el turno a Gabriela Alejandra Guzmán Pinal, conocida como La Guzmán, cantante mexicana de pop y rock, con más de 30 millones de discos vendidos a lo largo de su carrera, ganadora de premios Grammy, además de apodada la reina del rock y también la reina de corazones, hija de Silvia Pinal y de Enrique Guzmán, una mujer talentosa, llena de un carisma especial, único, con una energía y fuerza interpretativa que siempre la han caracterizado. Un grito en la noche a cargo de La Guzmán, en Pasión 106.7.

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0: Señoras y señores del Super Touch, sean ustedes bienvenidas y bienvenidos al programa del día de hoy. Muchos temas de qué platicar, muchos temas del día. Uno de los principales, la renovación de Cristian González, un jugador que aquí se ha mencionado durante gran parte de la historia de este programa. Desde que llegó a la NFL, el señor Enrique Garay no ha dejado de alabar lo hecho por Cristian González. Y el día de hoy, señor Arturo Benavides, así como la película Draft Day, hoy las ligas del Super Touch, que fueron dos, al final tú tienes 12, ¿no? 12 jugadores, yo tengo otros 12 jugadores, así es que bueno.
1: Pero
0: dos.
1: Ahora sí 24 comprometidos.
0: Sí, 24 armados, ¿no? Está Tacos de Asada, regresó.
1: Está bien.
0: Y de ahí en más ya, gente de la audiencia, estamos, esa es la del Super Touch 1.
1: Es correcto.
0: Empezó ya el draft del Super Touch 1, el señor Arturo Benavides tuvo el pick 7. Número 7. Jackson Smith en Chip, está bien, te cayó en buen lugar. 9 minutos para empezar el draft del Super Touch 2 y alistándonos y todo, casi listo para que empiece la liga más importante deportiva del mundo, que es la NFL, el día de mañana. Señor Arturo Benavides, ¿cómo estás? Qué gusto saludarte.
1: Un día. Es el día de más ansias, es el día de más estrés, es el día de más...
0: Mañana.
1: No, hoy, porque es el que falta, ¿no? Entonces, hoy todavía puedes acompañar a sacar a los perros a pasear en la tarde, hoy todavía puedes ir al súper, hoy en la noche todavía podemos ir a comprar algunas cuestiones para la casa, pero ya mañana, 6 de la tarde, hay que estar preparado frente a la televisión para ver la reedición del Super Bowl, y consigo las noticias que salen a raíz de los Patriotas de Nueva Inglaterra. Justo hablábamos, ¿no? Qué curioso, ayer, obviamente, no es que de aquí se habló y entonces la gerencia general de los Patriotas decidió ir y apostar. No, finalmente es un tema real, es un tema que estaba ahí, era un tema que estaba en boga, pero que encuentra solución. La gerencia general de los Patriotas de Nueva Inglaterra entiende que Cristian González es un hombre importante, deciden renovarlo, mejor tenerlo contento a tenerlo frustrado, y entonces listo y disponible al 100% de sus capacidades para la temporada. A partir de acá arrancará toda una historia. Hay que empezar a analizar a Seattle, hay que empezar a analizar a Nueva Inglaterra, hay que empezar a analizar lo que ya están haciendo en Melbourne, tanto 49ers como Rams, que se enfrentarán en duelo divisional. Es decir, son dos platillos muy apetitosos para el arranque de la temporada, lo que ha preparado la NFL, y de aquí para el Real, ¿no? De aquí ya no paramos hasta el 14, 15, 16 de febrero, que platiquemos y estamos hablando de los campeones del Super Bowl 61, que si les digo acá, no se los voy a spoilerear, pero ustedes ya saben de quién se trata.
0: A ver, así como le dijiste a tu amigo un día, si ya sabes quién va a ser el campeón, métele en caliente.
1: Yo siempre le meto, no te preocupes, tú me conoces.
0: Llevas 20 años metiéndole.
1: Yo siempre le meto, entonces.
0: Y de 20 años has pegado uno nomás.
1: Bueno, pero o sea, a mí no me pueden decir.

0: que no le meto, por supuesto que le meto. Entonces, ahí está la historia, ahí va a arrancar una nueva temporada de la NFL, y entonces esto es maravilloso, simplemente hay que disfrutar. Está avanzando, están avanzando, hay muchas noticias, hay mucha información, así que todo correcto, vamos para adelante.
1: Ahí está entonces, señor Arturo Benavides, el tema. Hablabas de lo de Cristian González. No se puede ver eso, señor Arturo Benavides, me lo van a regañar si no. Cristian González, el señor Enrique Garay está listo para platicarnos su punto de vista sobre la renovación de Cristian González, que lo convierte en el cornerback mejor pagado en la historia.
2: Saludos con gusto, mi querido Jonah. ¿Cómo estás, Arturo? Buenas tardes, saludos al público. Encantado de saludarlos desde los Estados Unidos. Aquí estoy iniciando los trabajos de producción para la transmisión de el jueves en Netflix. Muy contento, pero si les parece, vamos por orden de ideas. Primero lo primero, Cristian González se convierte en el corner mejor pagado de la liga. Miren, amigos, yo creo que si hay una liga en la que se ejemplifique perfecto el efecto oferta-demanda, es la NFL. ¿Por qué Cristian González recibe ese contrato? Porque lo merece. Porque es el mejor corner y porque es el contrato que le toca. Hay una especie de orden en el que es imposible que el uno reciba menos que el dos. ¿Quién fue el último corner en renovar contrato? Witherspoon, el de Seattle. Firmó por 4 años y 132 millones. ¿Quién sigue? Cristian González. Tiene que ganar más. No puede ganar menos. Están en la misma categoría. No quiere decir que cualquier corner que firme va a cobrar más. Cuando estás en la misma categoría, que en el tema de esta posición es muy corto el grupo, para mí hay 5 corners, tal vez 6. Y son Patrick Surtain, que fue el primero en renovar y ya se ha quedado corto, porque Surtain renovó el año pasado y le tocaron 4 años y 96 millones de dólares. Devon Witherspoon firmó por 4 y 132 millones. Y ahora Cristian González por 4 años y 135 millones de dólares. Pero entonces, como les decía, la categoría de los corners elite son estos tres y, en mi opinión, Derek Stingley de Houston. Probablemente se vaya a meter Joey Porter, el de Pittsburgh, que es otro que no ha renovado y que Pittsburgh está haciendo el loco y no le quiere pagar. Vamos a meterlo, son 5 en esa categoría. Pues el siguiente va a firmar por más. Cuando Pittsburgh firme a Joey Porter, le va a tener que dar más. Pero Pittsburgh comete el error de siempre, firman tarde. Pittsburgh ya tuvo ese estire y afloje con Porter para renovarlo y no lo hicieron. Si lo hubiera hecho Pittsburgh, le hubiera dado menos de lo que le va a tener que dar ahora, la próxima vez que lo renueve. Pero en fin, Cristian González cobra esta lana, se la merece. Para mí es el mejor corner de la NFL. Miren, el partido que jugó en el Super Bowl, como le jugó a Jackson Smith en Jigma, maravilloso. Y la firma llega, Arthur y Jonah, en un buen momento, porque yo tenía en la mente la idea de que no iba a jugar 100% contento en el partido del miércoles, porque él estaba esperando este contrato. Ya le llegó el billete y va a estar muy feliz. Jonah, Arthur, les mando un abrazo y me comunico un poco más tarde. Gracias.
1: La ley de la oferta y la demanda, señor Arturo Benavides, lo dijimos aquí hace no mucho tiempo. No le pagan más al que es mejor, le pagan más al que renuevan más tarde, ¿no? En algún momento Patrick Mahomes recibió una extensión de contrato por 40 millones anuales y Daniel Jones luego le dieron
0: 41 o 40.5 para ser el mejor pagado. Entonces, es la manera de mantener contacto a tus jugadores. Digo, obviamente.
1: Y no quiere decir que uno sea mejor que el otro.
0: No quieres forzosamente. Quiere decir, es que pagas en el momento y pagas también a futuro. Es decir, hoy lo que paga Patriotas es porque entiende que pagarle eso a Cristian González al inicio del 2026 con un techo mucho más alto, eso le implicaría que se está ahorrando un dinero, ¿no? Es decir, si Cristian González sigue mejorando y mejorando, ya tiene un contrato, ya lo firmó, ya está, se acabó. Pero si empeora, pues también es el mejor momento para poder limitar, ¿no? O sea, finalmente, esto es un tema de proyecciones, ¿no? Las apuestas, la NFL, los pronósticos, todo es un tema de proyecciones. Proyectar hasta dónde te va a dar, cuánto más, cuántos años, cuánto te ofrezco. Y entonces, bueno, te limito en este momento. Lo platicamos hace unas...

0: hace unos días perfectamente con el caso Jordan Love. No es que los Green Bay Packers le pagaron a Jordan Love y valiera eso. Le pagaron eso para no pagarle más después cuando se hizo titular y los llevó a dos playoffs de manera consecutiva. Entonces ahí es donde dices, ah, mejor lo limito. Si te esperas y le pagas hasta que te llevó a playoffs y crees que sí, te va a pasar lo que le ha pasado a un montón de equipos que terminan creyendo que tienen la solución cuando en realidad fue un buen año.
1: Ahí está entonces lo de las renovaciones. Acá me parece que no queda tan bien el ejemplo que ponía de Mahomes y Daniel Jones, Arthur, porque hoy Cristian González, no sé si es el mejor cornerback de la liga, probablemente sí, pero nadie podrá discutir que es top 3, top 5, si estiramos un poquito, pero es de los mejores jugadores de la liga, ¿no?
0: Indudablemente, indudablemente lo que ha sido, lo que ha llevado, lo que genera, lo que vale para su equipo, es muy valioso Cristian González a esa defensa, es el corazón de esa defensa, y bueno, como decía el señor Garay, es mejor tenerlo contento a no tenerlo contento y que te pueda. Ojo, son jugadores profesionales, son hiper recontra profesionales, entonces entienden, pero tener contento y en buena lid y sano a Cristian González habla mucho. Además, ¿qué hace Nueva Inglaterra? Nueva Inglaterra le paga a su primera selección del draft de 2023. El próximo año era su cuarto año de contrato. El próximo año lo tienes que firmar, si no le tienes que garantizar su quinto año, si no lo tienes que hacer, etiquetar jugador franquicia. Es decir, todavía tenías muchas salidas. Pero repito, pagarle hoy no solamente es tenerlo contento, es asegurarlo a un precio de 2026. No de 2027 o de 2028.
1: Que ya lo decía el señor Enrique Garay, probablemente el que renueve el próximo año o en dos años vaya a querer cobrar cada vez más que este contrato que se le está dando a Cristian González. Y así opera la nueva NFL, nueva, porque en los últimos que han sido, Artur, 10 años me parece, ¿no? El crecimiento de esta liga ha sido exponencial, no ha dejado de ir para arriba, justamente como la espuma, y esta liga está siendo cada vez más rentable. Vamos, si te parece, Arturo, a la primera de las pausas, no sin antes saludar a nuestros amigos de Caliente.mx.
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0: Super Bowl, llega a una ofensiva.
1: Es lo que ojo que su temporada con Seattle no fue la mejor.
0: Dividió mucho, ¿no? Es que decir, no era. A ver, hay tres tipos de corredores en la NFL, según los equipos. Hay los que llamamos caballos, si hacemos la traducción, es que tienen caballos de batalla, así le llaman en el mundo del fantasy, a los jugadores que son titulares número uno y que son ellos, ellos y ellos nada más. De ese ejemplo, Jonathan Taylor, de ese ejemplo Christian McCaffrey, de ese ejemplo Villan Robinson, ahora Jahmyr Gibbs va a tener ese papel porque antes la temporada pasada dividía mucho con David Montgomery, pero bueno, finalmente ahora son los titulares que sabes que no hay otro atrás de él y entonces por más malo que sea, un poco lo que pasó con Woody Marks con Houston el año pasado cuando se lesiona, no puede rezar Joe Mixon, entonces pues era el trabajo para él. Entonces, pues tal vez no era tan bueno, Woody Marks no es tan buen corredor, pero tenía 20 oportunidades para correr la pelota. Entonces, si corres 3, 5, 7, pues son 60, 70 yardas, un touchdown y ya te hiciste 14, 15 puntos que son bastante útiles para el fantasy. Es el primer perfil de corredor, de corredor.
1: Hablando exclusivamente para el fantasy, ¿no?
0: Y Kenneth Walker es muy probable que ahora en Kansas City, pues llega un equipo con ese potencial, con Patrick Mahomes, pues uno pensaría que va a tener todo el trabajo, porque no hay nadie detrás de Kenneth Walker. Entonces, o nadie con tanto renombre. Obviamente, todos los equipos tienen 3, 4 corredores, pero bueno, no tienen con ese renombre. Luego hay equipos que tienen comités, ¿no? Hoy volteas a ver a Carolina y es Chuba Howard, Jonathan Brooks. Volteas a ver a Jacksonville el año pasado y está a través de tiempo, también está Bayshul Tuten. Volteas a ver a Arizona y no sabe si vaya a hacer todo el trabajo para Jeremiah Love, al menos no en su temporada de novato, porque también ahí está James Conner. Entonces, perdón, Tyler Allgeier. Entonces, bueno, depende. Y hay otros que son tal cual, suplentes, ¿no? Y suplentes que habrá que ver cuánto juego le dan. Entonces, por ahí pasa mucho el tema de las estrategias. Estamos haciendo completamente en vivo como es una ya muy sana costumbre en este Super Touch, haciendo en vivo por tercera temporada consecutiva el draft en el día previo al arranque de la temporada. Así que mucho éxito. Primero que nada, muchas gracias por animarse a participar con nosotros, a divertirnos y a pasarla bien, ¿no? Finalmente, ¿qué es el objetivo de esto?
1: Señor Arturo Benavides, ahora seguiremos platicando del draft, del fantasy y demás, pero hay proposiciones anticipadas en caliente.mx que podemos empezar a platicar, si te parece.
0: Me parece perfecto.
1: ¿Con qué quieres empezar? Digo, las primeras que te da, cronológicamente, como te lo va mostrando en la pantalla, MVP, pues creo que es una moneda al aire, ¿no?
0: Sí, MVP, pero mira, podemos hablar de MVP, tienes que hablar de un...
1: ¿El favorito es Josh Allen?
0: De un quarterback. ¿Por qué? Porque tienes 13 años sin que una posición no quarterback participe en esta discusión. De hecho, ayer que hablábamos de Villan Robinson, hay una discusión en la NFL si le va a alcanzar. O sea, a ese grado se está hablando de Villan Robinson, de lo que puede lograr con Atlanta. Ayer que hablábamos del potencial de los Falcons, de Villan se habla que puede ser un nivel y que puede tener una temporada a nivel de candidato de jugador más valioso de la NFL. El tema es que el jugador más valioso no aplica para la NFL, ¿no? Es decir, la NFL lo único que te da, y ha volteado a ver los últimos 3 años, es al quarterback, y ni siquiera el mejor quarterback, porque el año pasado se lo dieron a Matthew Stafford, pero en realidad era de Drake May, ¿no? Entendemos que era de Drake May, porque Drake May había hecho, como dice, es el jugador más valioso. Si le quitas a Patriotas a Drake May, probablemente no llegue donde llegó. Si le quitas a Rams a Matthew Stafford, probablemente sí llegue a donde
1: llegó. Pero ahí también es porque le quitaste a Bonix a Denver.
0: No, pero bueno.
1: Y no pudo llegar.
0: No, pero me refiero, hablamos, ojo, yo siempre voy a seguir defendiendo que el jugador más valioso habla solamente de las 17 temporadas.
1: Pero es lo mismo, o sea, quita cualquier quarterback y el equipo no hace lo que hizo.
0: No sé. O sea,
1: Denver con Jared Stidham hubiera calificado.
0: O sea, Sam Darnold no es, o sea, el Super Bowl no lo, tú estuviste ahí. Super Bowl no lo gana Sam Darnold. Super Bowl lo gana Kenneth Walker.
1: O el pateador.
0: Zach Charbonnet.
1: Jason. No, Charbonnet está lesionado.
0: Bueno,
1: o sea, Charbonnet lo lleva al Super Bowl.
0: O sea, Charbonnet lleva al Super Bowl. O sea, tú no encuentras en Seattle campeón un juego donde digas, es que Sam Darnold cargó, lo cargó la defensa, lo cargó Jackson Smith en Jigba con las yardas después de la recepción. Pero tú volteas a ver a Patriotas y dices, Ramón Stevenson, Trevion Henderson.

0: Keishon Buri y Juan de la Cotorra, que terminaron agarrando pases de... O sea, ahí sí hay un valor, y por eso creo. Pero bueno, si tenemos que apostar por un...
1: MVP.
0: MVP tiene que ser, un quarterback, evidentemente. Después no sé si vaya a ser el mejor. Si tienes que apostarle a alguien que apunta a tener un año y una ofensiva de 100, para mí la única ofensiva, y ojo lo que voy a decir, Jonah, para mí la única ofensiva de 100 este año...
1: Hablando de excelencia, por eso lo pone 100.
0: Se llama, muy a mi pesar, Detroit Lions.
1: Ok.
0: Entonces, si tenemos que hablar de quién es el quarterback de la ofensiva que luce con más potencia...
1: ¿Y por qué como 100? O sea, ¿por qué lo pones como la excelencia?
0: Si yo te platicara, tengo un modelo que maneja un montón de variables aquí en un documento.
1: Sí, en Excel lo has hecho, ¿no? Año tras año.
0: Año tras año, y ese documento valora calidad de roster, valora nivel de los últimos años, puntos anotados, puntos, sobre todo en la ofensiva, analiza mucho las ofensivas, puntos anotados año tras año, estabilidad, postemporadas, crecimiento, fuerza, consistencia, etcétera, etcétera, y al menos en esta parte de ofensiva, Detroit luce muy fuerte, porque tú volteas a ver, y a mí puede que no me guste tanto, pero Jameson Williams pareciera que está dando un paso adelante. Obviamente de Amon-Ra St. Brown nadie le va a tener dudas. Isaac Tesla dio un paso para adelante. Sam Laporta sigue siendo un grandioso a la cerrada. Jahmyr Gibbs y Jared Goff no desentonan en ese equipo. Entonces, si a mí me preguntas quién puede mantenerse en ese nivel, pues bueno, yo podría apostar en que puede ser Jared Goff. No me gusta, no lo voy a hacer, no voy a meter mi dinero en esa proposición.
1: Pero bueno, no, puede ser una arriesgada, porque paga bien, paga más 3,300. Le pones 100 pesitos a Arthur, después, que es lo que te gastas en un café o algo, 3,400 pesos.
0: Después, si te vas por la sencilla, pues la sencilla tiene que ser Josh Allen, tiene que ser Lamar Jackson, tiene que ser Matthew Stafford, ¿no? Que seguramente serán los tres que más...
1: No, Matthew Stafford paga más 1,400.
0: A ver, ¿quiénes son?
1: Los favoritos es Josh Allen, Lamar Jackson, ahí sí, Joe Burrow, que es el tercero, Drake May, que es el cuarto, Mahomes, que ya empieza a pagar más 1,000, junto a Mahomes, Justin Herbert, Caleb Williams, y hasta abajo de Caleb Williams llega Matthew Stafford.
0: Mira, pues ahí será. Pero bueno, esta es una carrera larguísima, es una carrera de resistencia, y ya sabemos que todo este modelo que podemos hoy predecir va cambiando semana a semana, porque cambia según las lesiones. De hecho, hoy han empezado ya a surgir un montón de reportes de lesión, los primeros reportes de lesionados ya los tenemos, así que pues bueno, hay que empezar a adaptarse, adecuarse. Seguramente el lunes próximo, y ojalá que no, pero seguramente el próximo lunes estaremos hablando de jugadores que se pierden el resto de la temporada, las primeras bajas, jugadores que van a lista de reserva de lesionados y que se perderán 4 semanas, y eso automáticamente va pateando y mermando a los equipos. Pero bueno, vaya, yo creo que a mí las que más me gustan, Jonah, son las que hablan de las victorias de los equipos. Creo que eso es mucho más...
1: Más predecible, ¿no?
0: Sí, es mucho más predecible, y es las que podemos...
1: Porque incluso esos premios,
0: tener
1: Arthur,
0: con un poco más de garantía, digamos, de alguna manera.
1: Novato del año, MVP y demás, puede ser que no dependen ni siquiera de lo que haga el jugador, porque claro, estadísticamente puede haber hecho más uno que otro, pero para la votación puede ser más el otro, y le dan el jugador más valioso. Hay algunos, Arthur, ahora voy a los que me pides, pero hay algunos de más yardas recibidas en la temporada, más yardas acarreadas en la temporada, más yardas por pase, hablando de los quarterbacks, más recepciones de touchdown en la temporada regular, más touchdowns por tierra. ¿Alguno de esos? ¿Me detengo?
0: Volados.
1: O sea, ninguno.
0: Todos son volados. Si te quieres jugar un volado de 100 pesos para 1,000, pues juega tu volado, ¿no? O sea, o agarra 100 pesos y pues ve y ponlos en el bote de la basura, o mejor, agarra 100 pesos y ve y dáselo a un señor que los necesite en la calle. O sea, tienes del mismo riesgo. O sea, me parece que hay cero certezas. Pues yo creo que, al menos en victorias y derrotas, puedes tener en equipos que van a calificar a playoffs, creo que puedes tener algún mayor análisis. Lo demás, claro, son proyecciones válidas, pero no dejan de ser proyecciones.
1: Entonces nos vamos con victorias de temporada. ¿Quién te digo, señor Arturo Benavides?
0: A ver, échale.
1: Tú dime de qué equipo quisieras. A ver, te digo todos.
0: Yo te digo, arriba de 10 victorias. ¿Hay algún equipo que lo pronostican arriba de 10 victorias?
1: 10 victorias Buffalo, 10.5. 10 victorias Detroit, 10.5. Kansas City, 10.5.
0: Yo creo que...
1: Niners.
0: Ok. Niners.
1: ¿Bajas de Niners? ¿No te gusta?
0: No, yo creo que van a andar ahí otra vez los tres.
1: 11 victorias.
0: A mí me parece que los tres equipos van a
1: andar... Y ahí está. 10.5 Niners, 10.5 Seattle, 10... los Rams, 11.5, la más alta son los Rams con 11.5.
0: Mira, Rams me pudiera creer que van a andar ahí, yo creo que Rams pudieran ser bajas. Arriba de 10 victorias, clavado, así de que diga, no hay forma de que no en la temporada, de que tiene que pasar una catástrofe, de las que dijiste, yo me quedo con Detroit.
1: ¿Detroit gana 11 juegos?
0: Detroit gana 11 juegos, me parece, sin mayores problemas. Y me parece que Kansas va a estar ahí, San Francisco va a estar ahí, Rams va a estar ahí. El otro que dijiste fue Buffalo.
1: Sí.
0: Buffalo va a estar ahí. ¿Y Filadelfia?
1: Filadelfia, 10.5.
0: 10.5. Yo creo que pudiera atreverme con Filadelfia, pero no, me voy a amarrar. De los demás de 10, me quedo solamente con Detroit.
1: Y de los bajitos, Arizona, 4.5. Los Jets, 5.5. Miami, 4.5. Atlanta 6.5, Cleveland 5.5. ¿Alguno de los underdogs te gusta para que tenga un bust esta temporada?
0: Yo creo, no, yo creo que todos van a estar ahí. O sea, yo creo que Jets va a tener 3-4 victorias. Yo creo que Miami va a tener...
1: O sea, bajas de Jets, tú dices.
0: Sí, yo creo que Miami va a tener 3-4 victorias. Y sobre todo, habrá que ver cuántos se ganan entre sí. Porque ahí va a estar la situación, cuántos le gana Jet, o sea, quién le gana esos dos juegos, y ahí alguien tendrá que ganar, porque alguien tendrá que ganar, y después tendrá que ganar uno o dos. No, en una de esas, no. Entonces, por ahí, mira, de los que no dijiste, y creo que pueden llegar a las 10 victorias, Nueva Inglaterra, ¿cuál es su línea?
1: Los Patriotas de Nueva Inglaterra están en... Déjame encontrar...
0: Búscate los Patriotas de Nueva Inglaterra.
1: No los veo.
0: ¿No están los Patriotas de Inglaterra?
1: Me parece que no están.
0: Bueno, ¿Cincinnati Bengals?
1: Cincinnati.
0: Debe estar en 9.5, según habíamos platicado.
1: ¿9.5?
0: 9.5. Me parece que Cincinnati va a ganar 11 juegos en la temporada, al menos. Entonces, esta es yo de las que veo.
1: ¿Apostarías a Joe Burrow? ¿Apostaría? Digo, porque esas 10 victorias son con Joe Burrow sano.
0: Sí.
1: O sea, apostamos a que Joe Burrow... esta apuesta es, Joe Burrow no se lesiona, ¿no?
0: No se lesiona más de...
1: Porque si Joe Burrow se lesiona y se pierde 5 o 6 juegos, esa línea ya está tambaleando. Sí. Puede darse, sí.
0: Pero ya no es tan segura. Pero el año pasado la metí, ¿eh? Yo es que a mí Cincinnati es un equipo que me parece tiene todo para el Super Bowl. Después, en la americana.
1: El suplente de, nada más para terminar, el suplente de Joe Burrow es Joe Flacco todavía. Se mantiene Joe Flacco, ¿sí?, como suplente de Joe Burrow. No es mal quarterback. No. Me parece que es buen manejador y encaminador del equipo.
0: Es campeón de Super Bowl. También tiene un montón de años.
1: Debe ser el único suplente campeón de Super Bowl, Joe Flacco, ¿no?
0: Probablemente.
1: Tiene 41 años de edad, pues, suplente.
0: Suplente, pero campeón. No, lesionado. Lesionado, suplente.
1: Y Kenny Pickett también fue campeón de Super Bowl con Filadelfia.
0: Entonces no es el único. Que haya jugado de titular, sí, Joe Flacco. No,
1: Joe Flacco tuvo toda la temporada regular más todo el playoff, Joe Flacco.
0: Fue
1: el Harbaugh Bowl el que ganó, sí, ¿no? El Harbaugh Bowl de Niners contra Baltimore Ravens.
0: Bueno,
1: ¿quién más? Cincinnati, 9.5. Estamos apostando que Joe Burrow está sano casi toda la temporada.
0: Houston. Me gusta mucho Houston.
1: 9.5.
0: Yo creo que Houston es uno de esos equipos que calladito se ha mantenido en un gran nivel. Si bien CJ Stroud nos ha dejado muchas dudas, y estoy de acuerdo en que CJ Stroud ha dejado muchas dudas en los últimos años, son 3 temporadas consecutivas con D'Amico Ryans llegando a ronda divisional y peleando en ronda divisional. Yo creo que Houston es un equipo que, salvo lo que pasó el año pasado en ese sur de la americana, que tuvo muchas situaciones, no sé si decir raras, pero bueno, situaciones al fin del cuenta, pero me parece que Houston puede estar arriba de las 10 victorias, entonces es otro de los que me gustan. Y de la Conferencia Nacional para arriba, solamente Detroit creo que podría ser una garantía. El resto, creo que su línea está ahí. ¿Quién creo?
1: ¿Cómo ves a Mahomes?
0: Veo a Mahomes compitiendo, veo a Mahomes sano, veo una buena, una ofensiva experimentada. Rashid Rice, Xavier Worthy,
1: hablamos de Kenneth Walker hace rato en temas fantasy, pero creo que en el emparrillado le podrá dar más que lo que le dio Pacheco los últimos años. ¿O sí, es lo mismo?
0: No, creo que es una mejora en la posición Kenneth Walker, pero la línea de Kansas está en
1: 10.5.
0: O sea, tal vez gane 10, tal vez gane 11.
1: Por eso está en 10.5.
0: Por supuesto.
1: Nuestros amigos de Caliente, por eso la fijan ahí.
0: Yo estoy hablando los que creo que están al menos dos arriba proyectado, no sé, en el modelo que he entendido para desarrollar un servidor, cómo funciona, ¿no? Y históricamente me gusta cómo se maneja y históricamente me da. Y ojo, y no una vez estoy diciendo Detroit. Detroit, Cincinnati, Houston son para mí los que van para arriba. Para abajo. Y acá también, tómelo con todas sus debidas precauciones. A mí me parece que un equipo que se va a quedar corto de sus expectativas, al menos dos victorias, ¿cuánto está la línea de Chicago?
1: Los Osos de Chicago. Va a estar abajo dos
0: victorias. ¿Cuánto está la
1: línea? Pensé, dice dos victorias, ¿cómo va a ganar dos victorias Chicago? Abajo. Dos victorias menos de lo que se prospecta para Chicago, que es de los 10.5, que también te he dicho, ¿no?
0: ¿Chicago estás 10.5?
1: O no, a ver, ahora
0: no, te digo. Creo que va a estar
1: 9.5.
0: Regálame Chicago.
1: ¿Bajas de Chicago?
0: Chicago no va a ganar 9 juegos en la temporada.
1: Le tienes una animadversión increíble.
0: Chicago no va a ganar 9 juegos.
1: Arturo Benavides.
0: Bueno, platicaremos al final de la temporada. Eso para mí es una de las fijas. Después, cuéntame los que estén en 8 victorias.
1: Minnesota, 8.5.
0: No, ahí va a estar. Green Bay creo que anda también en 8.5, ¿no? Debe andar Green por Bay. Ahí los empacadores de Green Bay. O ve diciéndolos en voz alta y si no vamos
1: está
0: a la pausa.
1: Está cerrada la línea de Green Bay. Ahí te va, rápidamente para decir las líneas que al día de hoy están abiertas. Arizona, 4.5. Búfalo, 10.5. Ya dijiste la de Chicago.
0: Búfalo over también puede ser, ¿eh?
1: 11 victorias de Búfalo.
0: Puede ser. Solamente dejamos
1: a Broncos de Denver, 9.5 de Broncos, ¿no te gusta?
0: Broncos me gusta, puede ser. Broncos puede ser.
1: Con Bonix sano todo el año.
0: Es que la división es muy brava.
1: ¿Qué es el tema?
0: La división es muy brava. Denver terminó tercero. O sea, el tema es.
1: Esas dos divisiones.
0: Todo el calendario.
1: Oestes, ¿no?
0: Sí, los dos oestes son muy bravos. Los dos pueden tener 3 equipos de 9-10 victorias.
1: Y el otro va a quedar de ver. Raiders y Arizona.
0: Sí. El otro no juega, no compite en ese momento.
1: Y entonces ahí ya tienes 2 victorias de los otros 3 equipos.
0: Sí.
1: En el papel.
0: En el papel.
1: Las otras ya sacamos línea. Washington Commander 7.5. Tennessee 6.5.
0: Tennessee creo que puede quedar muy corto, ¿eh? Tennessee me pudiera quedar con las bajas. O sea, Tennessee creo que puede estar en cinco victorias. Cuando muy bien le vaya una temporada de Cam Ward y compañía. Se vio muy mal Carnell Tate en la temporada. Carnell Tate, el receptor, ahora número 1 novato, no ha agarrado un pase siendo jugador de NFL. Y eso automáticamente puede generar dudas al arranque de la temporada. Creo que a Tennessee le puede costar el arranque y en ese arranque esas 5 victorias pueden sonar complicadas de alcanzar.
1: ¿Tampa 8.5?
0: Tampa 8.5.
1: Decíamos aquí que a ver si en la división ya hay un ganador con récord ganador, mira, valga la redundancia.
0: Mira, Tampa puede, o sea, si yo fuera aficionado a Tampa, sí agarraría a Tampa, ¿no? No soy aficionado a Tampa, pero Tampa puede ser. A mí me gusta mucho lo de Atlanta, ¿no? Y ayer lo platicamos. O sea, creo que Atlanta, independientemente del quarterback, tiene todo para dar un paso hacia adelante. Y si Atlanta está en esas 8.5, pudiera mejor preferir a Atlanta que a algún otro.
1: San Francisco ya hablamos 10.5. Los Raiders de Las Vegas 5.5. Bajas, ¿no te gusta?
0: Bajas, sí, claro.
1: Y está positivo el momio. Miami 4.5, que ahí va a estar. Seattle 10.5.
0: Ahí va a estar.
1: Minnesota 8.5.
0: Ahí va a estar.
1: Pittsburgh 8.5.
0: Ahí va a estar. ¿Será? Es que va a ser
1: son muy bravos, somos de Caliente.
0: Es que va a ser una hecatombe si Pittsburgh. Después de toda la vida de Mike Tomlin. Con récord ganador, con toda esta.
1: Tiene que ser over, ¿no? 9-8 va a terminar.
0: ¿Cómo ha terminado las últimas 4 temporadas?
1: 9-8, 10-7, por ahí.
0: Yo creo que Pittsburgh esta temporada, solamente para que esa sea así, para que Mike Tomlin se regocije y diga, qué obo, no que tan fácil, no que cualquiera. No sé, yo creo que va a estar...
1: Te vas a bajas.
0: Yo pensaría que Pittsburgh va a tener una temporada perdedora por primera vez en un montón de años. Sí, voy a poner ese móvil. Y no porque tenga un tema con Pittsburgh. Al contrario, quisiera que Aaron Rodgers fuera el subcampeón del Super Bowl. Pero se ve muy difícil que lo puedan lograr.
1: Minnesota, no, ya habíamos dicho ese. Filadelfia, 10:30. Santos, 7:30. Jet 5:30, pues creo que ya platicamos todas, Arthur.
0: ¿Sí no te parece? Los Packers.
1: Pues está cerrada la línea, te dije desde hace rato.
0: Over de 11 victorias.
1: Ya nos colgamos mucho, vamos a la pausa, señor Arturo Benavides, ya regresamos.
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1: Estamos de regreso, mañana arranca la NFL y el señor Enrique Garay nos tiene detalles de lo que espera para el inicio de esta temporada en una reedición, no creo que sea revancha, para que sea revancha tiene que ser en la misma instancia, reedición del Super Bowl 60.
12: Saludos de nuevo, mi querido Jonah, Arthur. Bueno, amigos, pues en el orden de ideas, lo que sigue es el partido de mañana. Y es un duelo sensacional. Ahora que esta firma de Cristian González se ha consumado, pues los Pats van a jugar con el total de su potencial en el campo. Todo lo que tienen lo van a aventar. ¿Qué es lo que está pendiente? Lo que a mí me parece es su debilidad. No tienen presión al quarterback. Miren, los partidos de miércoles y jueves van a ser muy indicativos de lo que en la NFL de hoy ha ocurrido siempre, pero hoy se magnifica. Si no presionas al quarterback rival, tienes muchos problemas. Ustedes recuerden el Super Bowl. No hace falta mucho contexto. ¿Quién presionó al quarterback rival y quién no presionó? ¿Y qué pasó? Ah, bueno, pues así fue. Seattle presionó, acabó con Drake May, los Pats no lo hicieron, y colorín colorado. Entonces, en los partidos de mañana y del jueves, en mi opinión, Nueva Inglaterra va a tener poca o es escasa presión al quarterback, y ese va a ser su gran problema. Vamos a ver cómo lo resuelven, si Drake May puede resolver eso. Vamos a ver si Seattle tiene la presión sobre Drake May, misma que obtuvo en el Super Bowl, cuando literalmente lo hicieron pedazos. Y ojo, que el partido del jueves va a ser parecido, ¿eh? Yo el jueves no veo cómo, ni remotamente, San Francisco pueda presionar a Matthew Stafford. Y si no lo hace, Matthew Stafford tiene que acabar con ellos, literalmente. Pero bueno, al ratito hablamos de ese juego. Entonces, los Pats van a sufrir porque no pueden presionar al quarterback. Sin embargo, yo espero un Drake May en condición muy explosiva. Ahora, muy explosivo es Drake May, pero Seattle tiene manitas y patitas, ¿no? Va a pelear. Y vaya que tiene equipo. A pesar de las bajas, Seattle trae una súper defensa. Se los digo de verdad. Realmente, el punto crítico del juego es si ese front seven de Seattle, que es maravilloso, con DeMarcus Lawrence, con Leonard Williams, con Brian Young, con Uchenna Nwosu, ese grupo de front seven domina a la línea ofensiva de los Pats como lo hizo en el Super Bowl. La línea ofensiva de los Pats tiene cambios, no necesariamente muy dominantes, pero tiene cambios. El centro, el guard izquierdo, que fue malísimo en el Super Bowl, lo movieron de centro, su posición natural es centro, vamos a ver si mejora. Y de nuevo, guard izquierdo, viene un jugador muy bueno, ex de los Jets, pero que siempre se lesiona, Elijah Vera Tucker, vamos a ver cómo funciona. Y de tackle izquierdo, sigue el mismo malito del Super Bowl, Will Campbell. Entonces, ahí, muchachos, ahí está la clave de este juego de mañana miércoles.
1: Bueno, ahí las palabras del señor Enrique Garay, platicando un poquito sobre el tema del partido de mañana. Ya mañana platicaremos mucho más de este jugador.
0: Sí, habrá temas de qué platicar en la previa del día de mañana. Pero bueno, ¿qué tanto le afectarán las bajas a Seattle de esta agencia libre? Habrá que ver mucho el tema. Otra vez, volvemos. O sea, si Seattle, alguien lo cargó a Seattle en los playoffs pasados, fue su juego terrestre. Fue en su momento Charbonnet, en su momento Kenneth Walker. Hoy han perdido a los dos. Walker se fue a Kansas City, Charbonnet está lesionado y estará fuera las primeras 4 semanas. Y en el pick 32 de la ronda 1 del draft trajeron a Jaderan Price. Jaderan Price tiene mucho talento. El problema es que nadie ha visto su talento. A ver, me explico. El tema de Jaderan Price es un tipo muy talentoso que jugaba en los Notre Dame, en los Fighting Irish, pero era el suplente de Jeremiah Love. Jeremiah Love, el que será el titular de Arizona y es llamado a ser un jugador tremendo en la NFL, al estilo Alston Gentry, al estilo Bijan Robinson, al estilo Jameer Gibbs, por hablar de tres ejemplos recientes que han llegado a la NFL con esas calificaciones. Jeremiah Love era el uno, y después, imagínense, en 110 universidades del fútbol americano de los Estados Unidos, colegial, no había otro corredor, y el segundo mejor de esa camada y de esa generación era el suplente de Jeremiah Love. Entonces, lo que le hemos visto a Jaderan Price es relativamente poco. Y ahí es donde está la situación, ¿no? Habrá que ver cómo funciona el ataque terrestre, y creo que ahí se le abre la posibilidad a Patriotas, ¿no? Que Price le cueste su primer juego en la NFL.
1: Que sería lo natural.
0: Que González agarre 1-1 a Jackson Smith en Jigba.
1: Y no lo deje hacer nada, como en el Super Bowl.
0: Te tienes que jugar que te lo gane Sam Darnold, lanzándole a Cooper Kupp, ya está, debe estar ya en media muleta, y a Rashid Shaheed. Y entonces ahí se te abre la posibilidad. Del otro lado, pues la cosa también no está del todo mal para Nueva Inglaterra, porque mantiene, pero a diferencia de lo que tuvieron ellos en el Super Bowl, que Drake May volteaba y veía a Juan de la Cotorra, ahora Drake May va a levantar. Y si bien sigue teniendo para correr a Ramondre Stevenson, porque es probable que Trevion Henderson no vaya a jugar mañana, pero va a levantar la vista y va a tener a AJ Brown, un güey que le puedes lanzar la pelota y le va a ganar probablemente en el 1-1 a quien sea. Por eso hablamos de las bajas de Seattle más la mejora de los receptores. Y tienes un Romeo Doubs, que no voy a hablar muy bien de Romeo Doubs, pero es un tipo que entiende el juego, que tiene experiencia, que sabe moverse y que es un jugador, sobre todo, lo importante de Romeo Doubs es un jugador que mueve las cadenas. Tal vez no es el jugador espeluznante, no es el mejor que brilla y que rompe y no, nunca va a ser ese, pero es un jugador que te mueve la cadena, que te atrapa el pase en el momento donde se necesita, y creo que ahí se le puede abrir la posibilidad. A mí me gusta lo que platicamos el martes, lunes, bueno, hoy es martes, ¿verdad? Lo que platicamos ayer, de ese probable super teaser o al menos agarrar a Patriotas protegido, me parece que puede ser
1: desde la semana pasada, creo que dijimos.
0: Sí, sí, esa, ¿no? Me parece que puede ser un gran acercamiento.
1: Bueno, pues entonces ahí está. Vamos con esta información de Caliente.mx antes de ir a la pausa.
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1: Vamos a ir a la pausa y ya regresamos. No se despegue, esto es el Super Touch.
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0: Estamos de regreso, entra a caliente.mx, regístrate y recibe 1,000 pesos de regalo para que empieces a apostar en vivo. 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
0: Antes de, pues bueno, ya casi despedirnos, mi querido Checo Arthur, el señor Enrique Garay, como lo ha dicho desde el inicio de esta semana, va a estar presente el jueves en el partido de Melbourne desde Netflix. Ahí va a ser la transmisión en Netflix y podrá escuchar usted esta transmisión. ¿Qué piensa el señor Enrique Garay de este juego? Aquí lo escuchamos.
2: Y bueno, Jonah, para el juego del jueves, del que podemos hablar mañana con más amplitud, pero mira, a mí la gran intriga que me tiene este juego es la estrategia de viaje de los dos. O sea, lo que está haciendo Rams, te soy honesto, no lo he escuchado jamás en la vida. Ahora, los Rams, digo, para quien no lo sepa, van a jugar San Francisco y Rams en Melbourne, Australia. Es una ciudad que tiene 17 horas de diferencia respecto con el uso horario habitual de los dos. Entonces, es una diferencia escandalosa. San Francisco viajó desde el miércoles de la semana pasada. Miércoles. Llegó a Melbourne el viernes, porque pierdes un día en el viaje. Y en cambio, Rams va a viajar un día antes. Rams quiere jugar el juego del jueves sin cambiarse de uso horario. Es decir, van a viajar un día antes, van a dormir en el avión como si fuera su noche horario de California, van a llegar a Melbourne en un día antes del partido, pero van a desayunar, comer y cenar en horarios de California. De hecho, el juego del jueves que ustedes y yo vamos a ver, que yo voy a narrar en Netflix, el juego del jueves es viernes a las 10:30 de la mañana en Melbourne. O sea que los Rams, en lugar de desayunarse el viernes e ir al juego en Melbourne, van a cenar e ir al juego a las 10 de la mañana de Melbourne, porque ellos van a llegar con el ritmo fisiológico de California. Nunca en mi vida había visto eso, oído eso, ¿eh? Nunca en mi vida. Yo he cubierto muchos Juegos Olímpicos y ahí los metodólogos que van con los atletas, este tema de aclimatarse al nuevo horario es clave y siempre me han dicho, Enrique, es una hora por un día por cada hora de diferencia. Entonces, tendrían que ser 17 días. Entonces, esto me tiene intrigado. Ahora, la gran nota es el debut. El debut de Miles Garrett y de Aaron Donald. Tenerlos juntos, verlos juntos, qué interesante. Y sobre todo, ¿cómo reacciona San Francisco? ¿Qué tiene San Francisco? ¿Podrá con ellos? Miles Garrett no va a atacar siempre por el mismo lado, se va a estar moviendo. Híjole, es un ajedrez súper interesante, muchachos.
0: El tema, Arthur, y noticia en Break News, ¿no?, de hace unos minutos, lo de Aaron Donald, que se confirma que no va a Melbourne.
3: No juega. O sea, pero es natural, ¿no? O sea, es un tipo que tiene que ir adaptando. Hablábamos lo de George Kittle.
0: Años sin jugar.
3: O sea, hablábamos de George Kittle, que viene saliendo una lesión bravísima, y que no solamente que esté activo, que haga el viaje, y ojo, que es que cuando vemos que los jugadores de NFL están cuestionables y luego pasan a estar activos, quiere decir que están al 100%. O sea, no hay una forma que un jugador que no esté listo para recibir esos golpes, que no esté listo para esa exigencia, de ese nivel de exigencia, se arriesgue. Entonces, pues bueno, señal que Aaron Donald todavía no está listo, por eso pues hay que mantenerlo. Habrá que esperar para verlos juntos, pero sí, de entrada llama mucho la atención ver a los superpoderosos de Rams. Aparte es un juegazo, ¿no? No deja de ser un duelo divisional entre dos equipos que pelearon hasta el final y que seguramente volverán a ser equipos contendientes esta temporada.
0: Ya veremos entonces el partido mañana, el inicio de la NFL, que mañana, Arthur, tendrá que ser todo previo a la reedición del Super Bowl anterior, y el jueves, pues todo listo en Melbourne. Eso también me llama la atención, Arthur, que los Rams decidan viajar y llegar casi en safe al juego, ¿no?
3: Debe tener una lógica, ¿no? Debe haber mucha, hay mucha gente que estudia, hay mucha gente que analiza, los 49ers viajaron hace rato, entraron a esta parte de adaptación, los Rams evitar el jet lag, llegas, juegas y te regresas y vámonos, ¿no? O sea, vas a estar en tu madrugada con sol, pero bueno, son estrategias. Yo creo que al final y a la hora buena ganará el que llegue mejor adaptado y mejor preparado a ese momento, ¿no? O sea, tampoco hay tanta ciencia por detrás, bueno, sí hay mucha ciencia por detrás, pero creo que el resultado va a ser finalmente lo que el talento, y no es que gane el que más talento tiene, sino que el que más preparado llegue a este punto de la temporada.
0: Oye, Arthur, antes de despedirnos y a propósito de lo que hablábamos en el segundo bloque, te voy a dar un pick que no te va a gustar, me vas a decir que no se va a dar.
3: A ver.
0: Pero yo creo que sí se puede dar, señor Arturo Benavides.
3: ¿Cuál?
0: Caleb Williams, over 3,575
3: yardas. 3,575
0: yardas,
3: me parece que sí.
0: El primer año en la NFL de Caleb Williams hizo 3,541. Se quedó a 14 de cumplir la línea. El año pasado, 3,942. Se le fue su principal receptor, que fue con destino a Búfalo.
3: Platicaba que el reto de Chicago en su momento, y seguramente mucha gente que escucha dice, ¿por qué? Este nomás tiene una animadversión con Chicago.
0: O sea, sí, pues, pero...
3: Sí, también, pero DeAndre Swift nunca me ha parecido el corredor estelar de la NFL, y hoy los tres playmakers tienen mucho potencial, tienen mucho talento, pero tienen mucho que demostrar. Romeo Doubs, Luther Burden y Colston Loveland son tres jugadores con mucho potencial, no han demostrado en la NFL. Tendrán que demostrar con Caleb Williams, que tiene 2 años, uno más o menos, uno bueno, digámoslo de esa manera. Entonces, por eso me parece que Chicago tiene mucho que demostrar. A confirmar lo que hizo el año pasado, habrá que ver si lo logra.
0: Hasta mañana, Artur.
3: Hasta mañana, que mañana es año nuevo.
0: Que tenga buena tarde, gracias, adiós.
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5: Buenas tardes, continuamos aquí en Pasión 106.7 FM en este atardecer con nubes, con viento y con tierrita en la comarca lagunera. Si usted está manejando en este momento, hágalo con precaución. El viento bastante fuerte, la tierrita y el peligro de que se pudiera caer algún árbol o alguna luminaria o algún anuncio, entonces tenga usted cuidado, por favor, maneje con toda la precaución posible. Son las 5:22, damas y caballeros, 5:22. Cualquiera amanece en una fiesta contigo, pero no cualquiera lo haría en un hospital. Cualquiera podría comer contigo en un restaurante, pero no cualquiera come contigo ahí en la banqueta, sentados en la calle. Cualquiera puede estar en los momentos de abundancia, pero no cualquiera está contigo en la escasez. No se te olvide, amigo, amiga, valorar a quien está contigo siempre, porque si hay algo que no se puede comprar en esta vida son los valores y la lealtad. 106.7 FM, Pasión.

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1: Está usted escuchando el 106.7 FM cuando son las 5:27.

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1: Son las 5:40.
2: Temperatura 33 grados.
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1: Son las 5 y 59 minutos.
2: Temperatura 33 grados.
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